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1: ¡Oh! ¡Vámonos! ¡Aquí nomás!
2: ¡La mejor 100.7! ¡Échenme 10 de tripa que traigo hambre!
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1: What? Y aquí nomás, la mejor 100.7. Señores, estamos ya en el tercer enlace activando emociones con los amigos de Taquería
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1: Y es que la neta en este momento nos acabamos de enterar que tienen una rifa que vamos a hacer totalmente en vivo en este instante, segundo momento, con nuestra bella de Can Manita Santa al tercer papelito, porque ya varios clientes que desde el 15 de septiembre participaron, así que solamente tres papelitos al tercero ganan.
2: Perfecto, así es que venga muñeca, adelante, haz lo tuyo, caramba. El primero no tiene premio, por supuesto. ¿De quién se trata, muñeca? A ver, venga, despréndelo, a ver, venga, a ver, bueno. Nada, no tiene premio. Tíralo, eso, vámonos. Saca el siguiente, Joan. A ver, vamos a checar quién es el que no tiene premio. Ahí está, mira nomás. Se van a llevar ni más ni menos que una licuadora. ¡Qué padre! ¡Hola! Sí, la neta, señor Gato. ¿Quién es? No tiene nombre, pero tiene el número. Así es que vámonos. Venga, vámonos con el siguiente. Vamos con el siguiente, señor Gato.
1: Último, que lo saque ya el último, señores. 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
2: mira más, qué bonito, mira, qué padre, es una bonita licuadora. Eso, para hacer las salsas.
1: Oye, Flaco Hernández, pues agradecemos la confianza, los amigos de Taquería El Chilango, al buen Moisés que está ahí atrás de nosotros. Nos vamos despidiendo con él, Flaco Hernández, ¿qué te parece? 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Rapidísimo velazo con él. 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
3: Sí, así es, estamos rifando la licuadora. Ahora sí que no sé a quién le tocó.
1: Se llama Victoria, la señora.
3: Victoria, muchas felicidades, señora Victoria.
1: Oye, ¿esperaremos nuevas promociones?
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1: 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La neta es que mi estimado Moisés se puso a trabajar, Flaco Hernández. Pues ya llegamos a recta final, Flaco. Estamos diciendo adiós.
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1: La Mejor 100.7. ¡Uh-huh! Parecía doña Victoria.
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1: Y aquí nomás desde La Mejor FM 100.7, siendo ya las 7 de la noche con 24 minutos. Me complace en saludarlos, ronroneado reino felino, en este sábado 26 de septiembre. Somos la estación de La Mejor Lucha. Recuerden, Auditorio del Tamayo, 8 de octubre, 9 de la noche. Y de este cartel te platico en un rato majero que trae promoción incluida. Y aparte de eso, recuerda que también estamos con el palomazo de La Mejor FM, en donde tus gallos se tienen que escuchar a todo volumen. Manda tu mensaje de audio y tus datos y participas por dinero en efectivo. Y aparte de eso, te traigo chismes del espectáculo, estrenos musicales, un poquito de la Liga MX, los partidos del día de hoy, la temperatura que ya nos apapacha a 20 grados y chismes del espectáculo a todo lo que da. Hoy y siempre dominando territorio, como lo hicimos hace unos instantes con los amigos de Taquería El Chilango, aquí Enrique Semón. Así, con mucho gusto, saludo a todo el personal que sube ahí con nosotros apapachando tu pancita, riquis triquis.

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0: Y aquí nomás escuchamos a los primos de Durango. Te perdonaría bebiendo lágrimas con los guardianes del amor y la camelada con Germán Montero. Te suelto este zarpazo felino. Y es que, señoras y señores, los Bukis, sí, den la voz del señor Marco Antonio Solís, nos tienen una sorpresa. Y es que los Bukis, comandados por el intérprete, acaban de confirmar que regresarán a nuestro país, México, en un comunicado oficial que anunciaron en el cierre de su tour llamado Tuyos por Siempre. Ahora viene la pregunta, ¿dónde se presentarán? Serán en dos ciudades, Guadalajara y México. El concierto en la Tierra Chilán está programado para este sábado, así como lo escuchas, este sábado 12 de diciembre, pero sí de este año. Este 12 de diciembre de este año será el Día de la Virgen de Guadalupe, órale, en el Estadio GNP Seguros. Y en Guadalajara se disputará el sábado 19 de diciembre en el Coliseo GNP, siendo en el que cerrarán la gira que transcurrió todo este 2026. Ellos son los Bukis con Marco Antonio Solís. Ya son las 7:47. Es Bruno de Jesús con su majestad mi banda, el mexicano. Y es que ya lo dicen cantando. ¿Qué le pasa a Lupita? Al estilo del mambo, mambo con banda. 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

Y aquí lo vamos, estás escuchando La Mejor 100.7. Recuerda, 10 minutos ya y las 8 de la noche, en punto de las 9 llegan las pisteadoras de La Mejor FM. ¿Qué onda? Nos echamos una. Ya las metí a mi hielera musical en un ratón vaquero mientras te platico. Recuerden que somos la estación de La Mejor Lucha. 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Recuerda que en esta super lucha estará el galán de galanes, el buen Soberano Junior. Las muñecas se mueren por él en redes sociales. Además también Quemalito por el bando de los minis. Así que apoyando todos los pequeños y pequeñas estarán ahí con Quemalito. Además también estará Ángel de Oro enfrentando en la lucha superestelar a Máscara Dorada y Templario, quienes también vienen con el flow y vienen también con la copa bien puesta para enfrentarse en este tiro. La mejor lucha se vive aquí nomás en La Mejor FM 100.7, rudos contra técnicos y muchas luchas más que no se pueden perder. Recuerden, somos la estación de La Mejor Lucha. La música nos sigue poniendo sabrosos. Esta canción me trae recuerdos. Y es que es como si estuviera en el rancho enamorándome de aquella chicuela. Es el Penco Leandro Ríos y banda Tierra Sagrada, ¿te acuerdas? Y es que debajo del sombrero hay un hombre ranchero que con o sin dinero es todo un caballero. 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

Y aquí nomás en la mejor 100.7, chiquita, me deja sin aire con Junior Clan y Aaron y su revolución. 8 de la noche con 4 minutos. Oye, las rancheras de la mejor FM, ¿las ha escuchado? Sí, ¿usted las ha escuchado? Recuerden que todos los días en punto de las 4 de la mañana no te las puedes perder mientras te doy una probadita musical. Es el estilo de la señora Ángela Aguilar. Sí, porque ahora ya es señora. Nadie se va como llegó. Aquí nomás en la mejor.

aquí nomás, a lo mejor 100.7. ¡Ay, madre! Ya son las 8:11. Es el sabor de la cumbia. Vero y Kike Giles te dicen: ¡Chiquita! Quiero volar, pero contigo seré pájaro. Ya son las 8:11. Ángel Aguilar, no, nadie se va como llegó. Sin aire, lo decíamos con Aarón y Junior Clan. Te platico rapidísimo de la jornada futbolera el día de hoy. Jornada 10 de 17 de la Liga MX. Así lo escuchas. Hoy, viviendo ya 4 enfrentamientos, hablando de los partidos el día de hoy. Y es que el tiro entre Cruz Azul contra Toluca, la máquina contra los Diablos Rojos del Toluca, se partieron su mandarín en gajos. Hoy, para toda la banda, amantes del deporte. Y es que hoy en la jornada 10 de 17, Cruz Azul contra Toluca, quedaron empatados. Bendito partido, estuvo chulo, ¿eh? 3-3 el encuentro que se vivió entre Cruz Azul y Toluca. Un encuentro que fue de Nicolás Ibáñez al minuto 7. Además, también estamos hablando que al minuto 38, Gabriel Matías Fernández al minuto 38 y 90 hizo la tercera anotación para darle 3 goles al Cruz Azul, mientras que el lado de Toluca, Gelino al 55 y Alexis Vega al 56 y 78 hicieron las 3 anotaciones, logrando un empate de ambas escuadras. Guadalajara contra Querétaro. Querétaro se lleva la victoria por anotación de Ali Ávila al minuto 12 y Mateo Coronel al minuto 68. Omar Gobea al minuto 90 fue expulsado de Chivas Reyes del Guadalajara. Ahora el enfrentamiento que esperamos es el de 9-10, Tigres contra Puebla, y además también hoy Santos contra Pachuca a las 9:05 de la noche. Nos vamos con música, señores. Es el grupo Firme. Se llama Según Mi Reloj. Son las 8:12. Aquí nomás.

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Y aquí nomás, es la mejor FM 100.7. Escuchamos al maestro Jorge Domínguez, que le entra al estilo norteño sax. Parientes, son los hombres también lloran. Oh, le quedó perrona la rola, ¿eh? 1% con Grupo Frontera y el Conejo Malo Bad Bunny, Mi Problema con Calibre 50. ¿Será que eres tú mi problema? En instantes llega el grupo Duelo con El Amor de Nosotros. Pero antes de irnos, déjenme decirles que ahora anda retumbando la familia Fernández, más que de contentos andan brincando. Y es que nos presentaron ya el disco homenaje a Vicente Fernández, que se lanzó en este año con varias voces y duetos, llamado Tributo al Rey con Banda, Grandes Duetos Volumen 1, y posteriormente la condición Tributo al Rey con Banda Volumen 2. Y es que déjenme decirles que lanzaron en el mes de mayo de este año la primera colaboración, el Volumen 1. La segunda lanzaron en este mes de septiembre, con más canciones inéditas en dueto, en la participación de exponentes como mi tocayo Víctor García, con el tema Para Siempre, con Banda MS, con Yuri, y ¿saben con quién más? Con el compa Remy Valenzuela, al cual también le entregaron una tremenda joyita, la canción Un Millón de Primaveras. Ahí les va nomás una prueba de algunos de las rolas. Échemela.

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1: Ah, suena perrón con el viejón Remy Valenzuela, ¿verdad? Ahí está. Y bueno, ¿qué les parecerá ahora con mi tocayo Víctor García? Pero para él tocó la canción de la telenovela Para Siempre.
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1: ¡Ah, perro! Se oye chida, ¿eh? Ahora, Jos Favela, ¿qué tal se la rifa también para cantar en Bohemio de Afición con Vicente Fernández y Jos Favela?
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1: ¿Cómo canta Jos Favela? Échemelo, échemelo.

Permítame tantito, ahorita vengo con más música y seguimos disfrutando de un pedacito de cada joya musical que lanzaron en esta producción de Vicente Fernández, segunda edición, volumen 2, con tres artistas que te presioné: Remy Valenzuela, te mostré, Jos Famela, y quienes otros más están en la producción, al maestro Julio Preciado también, ¿verdad? Ahorita lo soltamos de Bolón Vivo, mientras que la música no se acabe. Es el grupo Duelo, el amor de nosotros, aquí nomás.

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1: Y aquí nomás, desde la mejor FM 100.7, ya tengo a alguien en la línea telefónica pidiendo su canción, la más perrona. Así que nos vamos hasta Jalpan, Puebla. La bandera se reporta con mucho gusto. Hola, hola, muy buenas noches. ¿Con quién tengo el gusto?
2: Mira, mi amigo aquí desde la villa de Jalpan.
1: Desde la villa de Jalpan, ahora sí, ¿en qué barrio?
2: En el barrio Gonzalisco, aquí en el para que te vengas a deleitar unas buenas hojaldras la próxima semana que empiezan a salir.
1: Oh, cierto, que ya huele a pan, ¿verdad? Ya huele a pan de Día de Muertos, de celebración de fiestas de Día de Muertos, ¿no?
2: Sí, ya me viene aquí.
1: Perfecto.
2: Pues, ¿sabes? Aquí te espero con toda la mejor, a ver si...
1: A ver si les caemos, ¿no?
2: Es cierto, a ver si vienes, o sea, si ella te invité, pero pues no vinieron.
1: No, es que mi bici se ponchó, ¿y cómo le vamos a hacer? Está bien lejos. No,
2: pues. Agárrate mejor un taxi.
1: Un taxi, tiene razón, ¿verdad? Voy a hablar a mis compas y a taxistas que me lleven hasta allá. Pues ahí está. ¿Qué onda, patrón? ¿Qué rola le vamos a poner para que disfruten esta rica noche por la mejor?
2: A ver si me puedes poner la de Gerardo Coronel, la de Te Felicito.
1: Perfecto, pues ahí está. Te felicito ahí por los amigos de la panadería Gutiérrez, ¿no?
2: Exactamente, aquí en el mero centro de la villa de Jalpan, Puebla.
1: Ahí está, ya rugió. Pues allá voy a mandar a mi compa, el buen Escándalo Romero, para que nos traiga unos de por allá que le quede cerca. Me parece perfecto. Y oiga.
2: Ah, pues aquí el Escándalo Romero casi. Es nuestro
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1: 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No me cuelgue, invítenle una caguama al patrón. Ya son 6:09. 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
1: Y aquí nomás desde la Mejor FM 100.7, señoras y señores, comenzamos uno de los programas más perrones que tranza mi reino felino. Les habla Víctor el Gato, ya ronroneando, andamos al aire con las pisteadoras de la Mejor FM. Gracias por caerle al programa más perrón, aquí donde destapamos las rolas más chulas para embriagar ese sentimiento. Y nos vamos tendidos, y es que estas primeras pruebas musicales ya llegaron rugiendo. Tu nuevo cariñito con los Rieleros del Norte, y luego para decir las cosas como son, en definitiva con Alfredo Olivas. Pónganse cómodos que ya comenzó el ritmo y sabor. Bebemos recio esta música. Y además tú eres el invitado de honor. 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Chulada, como dicen estos viejones. 18 grados para todos ustedes, acompañando que la fiesta ya comienza. A darle sabor al asunto, que se trata. En algún momento en tu vida, alguna persona te ha hecho una propuesta así indecente, como si te dijera: chiquito, véngase para acá, vamos a tener un amor express. Ay, híjole, suele pasar, ¿no? Imagínate, solos, tú y yo, chiquita, no había nadie, la luz apagada, ya estaba apagado todo, había chelas, ¡újole, no manches! ¡Qué Ricardo no vino! ¡Ah, no! ¡Qué rico! Se dice, ¡qué rico! Son las 9:12, es la banda MS, el fenómeno de las dos letras, cántala todo pulmón. Y es que esta es una propuesta, se llama Amor Express, aquí nomás.

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1: Y aquí nomás, en esta canción, a través de La Mejor FM 100.7, se esconde una súplica de amor romántica, pero que esconde un profundo mensaje de gratitud familiar. Del álbum Pensamientos, es como el Divo de Juárez. Divo de Juárez nos transportó allá en 1986, mejor dicho, a esta canción, que era un tema ranchero, balada romántica, que la verdad nos ponía la piel chinita. Nació, para ser exactos, en el mes de mayo. Se llama Te lo pido por favor. Esta canción fue interpretada también por el grupo Jaguares en el 2002. Escúchala, tremenda joya, en las pisteadoras de La Mejor.

Y aquí nomás será mejor, como dice: te lo pido por favor. No cantamos, pero yo creo que cuando estamos emocionales, no dejes nunca, nunca, nunca. Oh, Dios mío, ese canto, ¿eh? Contrataciones en... Ah, no es cierto, ok. Bueno, ¿por qué me puse a cantar esta canción? Ah, bueno, pues ahí les va el chisme. Y es que en La Mejor tenemos una promoción que se llama El Palomazo de La Mejor 100.7. Así es. Y aquí en las visteadoras con Víctor el Gato, que te saluda con mucho gusto en esta rica noche. Así como cantamos estas de Juan Gabriel, la neta esta sí se canta bien machín, ¿a poco no? Pues bueno, déjenme decirles que hay una promoción que tenemos en El Palomazo de La Mejor FM, en donde si tú nos cantas máximo un minuto, 40 segundos, una rola bien perrona como esta, ranchera, grupera, norteña, banda, la que quieras que te llegue así bien machín, con la que te pones a cantar en el lavadero, ahí andas cantando en la combi o andas en la casa chambeando o en el taller y demás, pues también estás cantando un pedacito de la rola, la mandas a través del 238-152-8794 y luego participas por ganar dinero. 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Vayan a ver en redes sociales de La Mejor FM Tehuacán, porque ya hay raza que ya se llevó lana, o sea, ya les completamos el cartón de chelas, o ya les completamos para la despensa, ya cayó el billuyo. Y es que si en El Palomazo de La Mejor FM hay lana, hay varo, hay lana, hay marmaja. Así que, pues esta por toda la banda que quiera participar, recuerden, se llama El Palomazo de La Mejor 100.7. Tú te registras, nos avientas un audio cantando un pedacito de una rola, la que quieras, y entras. 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Los amigos de ABC de Limpieza, ¿no? Ahí están estos viejones, si no miento, ¿no? Ahí está. 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Así se llama, ¿no? 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Pues ahí está, gracias a los gentiles patrocinadores que se mochan con el varo para que tú solo nos cantas, no manches. Es como estas, se cantan porque se cantan. Es el maestro Antonio Aguilar, trae una de esas rancheras. Después de esta rola, de hecho, te voy a platicar de una ranchera del chiapaneco Julián Álvarez.

0: Y aquí nomás desde la mejor FM 100.7, tremendo rolón, autoría del maestro Alfonso Esparza Oteo, compositor de la música tradicional mexicana y de varios éxitos. Este tema lo conocimos también con los Barón de Apodaca, ¿se acuerdan de aquella canción de Alfonso Esparza Oteo? De 1981, pero la letra del maestro Antonio Aguilar también le dio su toque machín, sabroso, rico. Aquí nomás rico, ¿saben cómo qué? 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En este momento, a la bandera que se reporte, que me llamen a cabina, ya que está sonando el teléfono, pues que me llamen, ¿no? Vamos a ver si está alguien del otro lado, ya que está sonando, repitiendo la línea. Que me digan una de las tres direcciones, ya que andamos de chismosos, aquí echando chisme, cotorreando con la banda. Chequeamos en la línea si hay alguien. ¿O será que es mi jefa que dijo que dejé los frijoles en la lumbre? Buenas noches, hola, hola, ¿quién anda ahí? La mejor.
1: Señora Carmen,
0: ¿cómo está, doña Carmelita?
1: Aquí queriendo pedir mi canción.
0: Yo pensé que quería los tacos, ya hasta se los iba a dar, no manches, ya hasta les había puesto salsa.
1: Ándele pues.
0: ¿Sí? ¿Se va a animar a pedirlos?
1: Se los manda a mi casa.
0: Nah, usted vaya por ellos. O mande a su nieto, mande a alguien.
1: Ah, bueno.
0: A ver, pero bueno, se los voy a dar si me dice una dirección. Lo mencioné las tres. O se la da, o se la damos a alguien por WhatsApp, usted dígame.
1: No, dígame, mire.
0: A ver.
1: Son

0: que están en San Lorenzo.
1: Ok, en San Lorenzo. ¿Dónde más los encontramos? A ver.
0: En la...
1: ¿Dónde, mami?
0: ¿Cómo se llama esa colonia?
1: No, usted dígame.
0: Por donde está la comisión.
1: Bueno, ya me dijo San Lorenzo, vale, va una.
0: Bueno, la otra está aquí en... Ahí, entonces está
1: San Nicolás. Ahí está, ya ve, pues es que es una San Lorenzo. ¿Y la otra es San qué? ¿San Vicente qué? Ah, pues ahí está, ya sabía. Yo ya decía que usted sí sabía, nomás que ya ve, por andar pensando ya en los tacos que se los quiere comer, se olvidaron las direcciones. Pues ahí está, mami. Pues, ¿qué le parece si le damos dos órdenes de taquitos para que comparte con sus nietos o con sus hijos? ¿Cómo no? ¿Cómo ve?
0: Bueno.
1: A ver, pero ¿quién es el patrocinador? ¿Se acuerda?
0: Sí, tacos.
1: ¿El qué? No me haga eso. ¿Cómo? No me haga eso, porque si no, me los como yo, ¿eh? Mando a mi abuelita.
0: Bueno, el tacos.
1: ¿El qué?
0: Ay, no
1: 5, 4, 3, 2, 1. No se los quería quitar, mami, ya ve. Pero
0: no me acuerdo.
1: Pues ya ve, no, pues ya bailó. En este momento la mami les acaba de dar la respuesta. Si tú me dices quiénes se mochan con los tacos y una dirección, te llevas tus dos órdenes de tacos. Simplemente, mamita hermosa, ¿sabe qué? Le voy a complacer una canción. Dígame qué rolita le gustaría escuchar.
0: Ni parientes somos.
1: Ah, de los Tigres del Norte. Ya ve, ni parientes somos y me hubiera gustado haber comido con usted. Pero pues, no se deja, se me cotiza.
0: Yo hubiera puesto la chela.
1: Ay, no diga eso, que soy Cusco, ¿ya ve? Ahí está, mami, pues vámonos con esta rola. No se preocupe, con calma, usted piénsele. De hecho, hasta están los comerciales, a lo mejor le da chance de enviar su mensaje. Oiga, ¿y desde qué colonia nos escucha?
0: Del centro.
1: Del centro. ¿A qué familia saludamos ahí en el centro?
0: La familia Aguilar.
1: ¿A la familia qué?
0: Aguilar.
1: Aguilar. Oiga, y porque usted lo dice, nosotros somos...
0: La mejor
1: 100.7. Eso, la mami les acaba de regalar dos órdenes de tacos. ¿De quiénes son? ¿Quiénes son los patrocinadores de este programa? Y nada más dime una dirección, en audio. Aquí nomás, chin chin, el que se raje. Te los van a ganar, aquí nomás en La Mejor.

0: Y aquí nomás, ¡a qué dolidos vienen los Tigres del Norte! Dice Inútil, tú ni Flores vas a recibir de mí. La mami, la neta, se puso pilas y se puso a investigar. Ya me marcó de nuevo y ya tenía como 50 mil mensajes de audio ahí. Dice, chequemos quién es la mami. Hola, hola, buenas noches. Ahora sí sabe quién es el gentil patrocinador que anunciamos por todos lados en esta hora. ¿Cómo se llama la taquería que se mocha con estos tacos, mami?
1: El Comalito.
0: 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Pero aquí lo que hacemos son tacos. Así que, felicidades, no me cuelgue, mamita hermosa. Ahorita le tomo sus datos y le digo cómo puede ir a recogerlos. Así como ella participa y gana. Y, pues sí, gane la mejor FM. ¿Sale, mami?
1: Sí,
0: eso,
1: gracias.
0: Bien, entonces a usted por participar. Así que voy a participar y sigue disfrutando de las pisteadoras de la mejor.
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1: Y aquí nomás en la mejor FM 100.7. Escuchamos Tragos de Amargo Licor, un himno indiscutible de la música norteña. Allá magistralmente interpretado por el maestro Ramón Ayala y sus Bravos del Norte. Autoría del buen Freddy Martínez y el buen Jesús Salcedo. Esta canción nació en la década de los 70, ¿eh? Tragos de Amargo Licor. Aso, me echo a marimar. Y bueno, en este momento, señores, nos trasladamos en la petición complacencia hasta la bella colonia Moctezuma. Ya tenemos al buen Miguel en la línea telefónica en cabina. Vamos a ver, dice que ya se está calibrando el muñeco. Vamos a checar en este instante quién está del otro lado. Es el buen Miguel, que viene solo, está acompañado. ¿Qué pachuca por Toluca? Hola, Miguel, buenas noches.
2: Buenas noches, gatito.
1: ¿Qué onda, mi buen Miguel? ¿Qué estamos levantando? ¿Tarro de agua de limón? ¿Pomo tonallá, aguardiente? ¿Mezcal?
2: Un poquito de mezcal, de todo un poco.
1: Un poquito de mezcal, dice mezcal para darle sabor a la vida. Pues ahí está. Oye, ¿qué rolita te acompaña el día de hoy, mi estimado Migue?
2: Llorar quedito del grupo Mojado.
1: No manches, ¿y por qué queremos llorar quedito? Es como cuando tienes un sentimiento guardado y lo quieres tener ahí. ¡Ah! Que duela.
2: Más o menos.
1: ¿Por qué ahora
2: que...? Que te está trayendo arrastrando en la cobija.
1: No manches. Ah, o sea, ¿te están haciendo sufrir por amor?
2: Un poquito.
1: No hagas eso, Migue. No ruegues tanto, porque así nos llaman, luego nos dicen migajeros. Ok, Migue, no te preocupes. Pues mira, así pasa, es la vida, ¿no? Cuando uno se enamora, a veces dices, nos vuelven locos, más cuando son bellas, hermosas, chulas, preciosas, como todas las mujeres. Pues ahí está. Oye, pues vámonos con tu rola, es Grupo Mojado. Oye, ¿y por qué tú lo dices hasta la colonia de Moctezuma? ¡Nosotros somos!
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1: Salucita de la buena. Aquí nomás.

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1: Y aquí nomás en la mejor 100.7, rindiéndole tributo a su padre. Él es el potrillo Alejandro Fernández con su más grande éxito. No me sé rajar hasta el cielo, don Vicente Fernández, aquí nomás.

0: 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Yo soy de los hombres. 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Y lo decíamos hace un ratito, están haciendo el volumen 2 de Don Vicente Fernández, en donde Julio Preciado se aventó un trancazo, la de las llaves de mi alma, ¿eh?
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0: Checa cómo canta el maestro Julio Preciado.
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0: él es Don Chente.
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0: Él es Julio.
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0: Bien, ¿eh?
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0: Ahí está, pues un pedacito musical del maestro, sí, Vicente Fernández, pero una versión con Julio Preciado en este volumen 2. Les había dicho que también el señor Julián Álvarez tiene un estreno musical que le hace honor, pues, al estilo de la música ranchera a su familia, La canción se llama Mi Última Petición. Le quedó bien perrona, A un día del lanzamiento se llama Mi Última Petición, Julián Álvarez.

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1: Tremendo rolón en el que dice, sí, no, sí, estamos enamorados juntos hasta la tumba. Ya son 5 minutos. Bueno, una canción con mucho amor, ahí está. Ya son los 5 minutos y las 10 de la noche. Llegamos a la recta final. 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Pues estamos llegando a recta final. Es el grupo pesado con el tema que se llama Humíllate, tremendo rolón. Aquí nomás, tú escuchaste las pisteadoras de la Mejor FM. Buenas noches, se quedan con Al Filo de la Noche. Aquí nomás. Humíllate.

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1: Y hasta aquí le paramos, compa, porque ya se nos calentó la trompeta.

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1: Un día como hoy, hace 40 años, llegaba a la televisión ALF, la serie creada por Paul Fosco y Tom Patchett. La serie trata sobre Gordon Shumway, mejor conocido como ALF, un simpático extraterrestre procedente del planeta Melmac. Después de que su planeta fuera destruido, ALF escapa en una nave espacial hasta que termina estrellándose en el garage de los Tanner. Willy, Kate, Lynn y Brian Tanner deciden esconderlo ante las autoridades y darle refugio. Y así comienza la convivencia con un visitante de casi medio metro de altura, cubierto de pelo, sarcástico y con una peligrosa afición hacia los gatos.
2: No estoy seguro si puedo arreglar tu nave espacial. Esta noche no puedo, no tengo luz.
3: Sí, hace falta una luz en la entrada.
2: Lo sé, hace mucho que quiero ponerla, pero así son las cosas. Cuando no me ocupo de una cosa, me ocupo de la otra.
4: ¡Willy!
2: Lo siento, pero parece tan humano.
3: ¡Oye! Yo no me llevo así contigo.
1: Aquí algunos datos curiosos de la serie. ALF fue uno de los grandes fenómenos televisivos de los años 80. La serie se estrenó en el 86 y permaneció durante 4 temporadas en la pantalla, con 102 episodios hasta 1990. Fusco, además de que fue uno de los creadores, que era quien daba voz a Gordon Shumway, el extraterrestre de Melmac, conocido como ALF. En el doblaje latino, las siglas fueron adaptadas como Amorfismo Lejano Fantástico. Aunque ALF era principalmente una marioneta, algunas escenas se utilizaban también con un traje de cuerpo entero, interpretado por el actor Milan Michu Meseranos. Pero detrás de aquella divertida serie había un doblaje extremadamente complicado. La marioneta exigía varios titiriteros y mecanismos ocultos, y las escenas con ALF podían llevar muchísimas horas de trabajo. Años después, varios integrantes del elenco reconocieron que no fue una experiencia agradable, sino que fue una experiencia agotadora. Benji Gregory, quien falleció en el 2024, interpretaba a Brian Tanner. Contó que cuando la serie terminó, sintió un gran alivio y que las largas jornadas de grabación lo dejaban exhausto. Anne Sheelan, que falleció en este año, fue todavía más contundente. Describió que en el rodaje era como una pesadilla técnica, lenta, calurosa y tediosa. Incluso un episodio de 30 minutos podía requerir hasta 20 y 25 horas de filmación.
5: ¡Sí, William, ¿qué quieres?
2: Es que francamente necesito ayuda. No conozco bien este artefacto.
3: Yo tampoco. Solo le doy la vuelta a la llave y arranca.
1: Max Wray, quien falleció en el 2019 interpretando a Willy Tanner, tampoco ocultó su frustración. Llegó a decir que estaba muy ansioso por terminar con ALF. Incluso contó en alguna ocasión que Wray terminó atacando insolentemente a la marioneta y los productores tuvieron que intervenir. Paradójicamente, años después, al actor se le reconocería que, más allá de que habían sido aquellos días, ALF había llevado mucha alegría a la gente. Y quizás sea eso lo que queda al final. Detrás de una de las series más queridas de los 80, hubo un trabajo muchísimo más difícil de lo que imaginamos.
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6: ¿Qué tal, amigos? ¿Qué tal, amigas? Bienvenidas y bienvenidos a una edición más de Al Filo de la Noche a través de la Mejor FM 100.7. Estamos completamente en vivo, por supuesto, en uno de los puntos, o más bien el primer punto de lo que pudiera ser el Tour del Miedo 2026. Oigan, estamos arrancando pues una serie de puntos de las cuales vamos a estar ahí haciendo de los mejores puntos que hemos tenido durante estos 8 años del programa de Al Filo de la Noche. De hecho, ya nos estamos preparando también para el especial, que de hecho ya hay detalles a través de las redes sociales, el Rincón del Miedo 3. Y en un momento más también vamos a decir cuáles van a ser las fechas que van a participar en estos momentos aquí a través de Al Filo de la Noche. Su servidor al micrófono, César El Flaco Hernández, y pues vamos a estar aquí interactuando en el primer punto que yo creo que es uno de los básicos, como uno de los puntos más importantes de las cuales vamos a estar recorriendo, vamos a estar analizando, pero además de esto, ¿cuáles son esas historias que se dicen de este lugar? El panorama de aquí, de este punto en el que estamos transmitiendo en estos momentos, ha cambiado mucho. Claro, antes era todo esto terracería, era lo último de Tehuacán, aquí solamente pasaban algunas cuantas unidades, pero aquí donde estamos transmitiendo precisamente hay un camellón, y este camellón aquí pasaba precisamente, valga la expresión, lo que era el famoso tren. Usted ya sabe de qué estamos hablando. Evidentemente estamos hablando de ni más ni menos que de el trenazo de Tehuacán. Esto ocurrió hace pues aproximadamente 34, 35 años. Vaya que ha pasado el tiempo y el tiempo no perdona. Y eso es uno de los primeros puntos en los cuales estaremos aquí transmitiendo en vivo hasta las 12 de la medianoche. Por favor, ayúdenos a compartir todo lo que vamos a hacer más adelante, por supuesto, a través de La Mejor FM Tehuacán. Y bueno, pues muchos nos comentan, es que cada vez que ustedes salen, nunca nos invitan, es que cada vez que ustedes tienen la oportunidad de ir a un lugar o a algún punto, pues evidentemente nunca nos invitan. Claro que sí, de hecho la invitación siempre ha estado abierta. De hecho, usted nada más falta que llegue, falta que usted simplemente tenga las agallas de arriesgarse con nosotros, de estar en estos puntos. Pues obviamente aquí lo hacemos de todo corazón. ¿Y por qué? Porque queremos convivir también con usted. También usted tiene derecho de sentir miedo, adrenalina, alguna serie de temor, etcétera, porque también es parte de la vida, claro. Entonces, hay muchas cosas que podemos aquí interpretar en Al Filo de la Noche. Así es que quédese con nosotros, nos vamos a estar haciendo aquí algunos recorridos, vamos a estar checando si en algún momento usted fue testigo también de ese terrible accidente hace 34, 35 años aproximadamente, en donde ocurrió pues este terrible accidente. Pues no me quiero ni imaginar la magnitud de ese día, caray. Imagínense cuántos vagones, cuántas cosas no pasaron ese día. En la noche, no me imagino cómo pudo haber sido también pues el panorama, también lo puedo decir de esa manera. Así es que invitamos a la gente de San Nicolás, la gente que está escuchando la radio en sus aparatos, ahí en sus serios, bueno, las colonias circunvecinas, si en algún momento les tocó ser testigos de este terrible accidente, adelante, díganos, con mucho gusto estaremos aquí escuchando sus testimoniales, escuchando también sus, pues también algunos relatos, algunos testimoniales, etcétera. Con mucho gusto, este también es un programa en el cual este es un espacio que usted puede interactuar en estos momentos. De hecho, estamos sobre Avenida José García Crespo, estamos entre Avenida José García Crespo y lo que es Héroes de Nacozari, precisamente acá, casi enfrente de lo que es el monumento dedicado a las víctimas del trenazo de Tehuacán. Ustedes disculpen si se escucha mucho ruido, pues evidentemente estamos en la vía pública, todavía no es muy tarde que digamos, pero vamos a tratar de hacer un recorrido bastante interesante, bastante especial. Veo que ya también hay gente, también aquí nos están acompañando, ya hay gente que nos está reuniendo. Hola, ¿qué tal? Buenas noches, ¿cómo andan? Mira, nomás también vienen también los papás, también con sus hijos, y lo más maravilloso es que el poder de la radio y el poder de las redes sociales. Hace ratito te platicaba tras bambalinas del asunto de la radio, ¿no? Que a veces le ponemos tanta fe a este medio, le ponemos tanto amor, tanta devoción, pues obviamente pues llega a miles de lugares, y qué mejor aquí con Al Filo de la Noche. Hay mucha gente, qué bueno que se trajeron sus lámparas, qué bueno que se trajeron sus chamarras, porque de verdad está haciendo fresito, la verdad está un poco fresco la noche. Entonces, si empieza a bajar un poco más la temperatura, pues eso es bueno también, es un buen augurio de que se están cuidando aquí tanto unos a los otros. Ojo, hay menores de edad, pero eso es bajo responsabilidad de los adultos. Lo bueno que estamos en un lugar pues donde hay luminaria bárbara, donde hay pues bueno, la presencia también de patrullas, aquí vienen pasando algunas, etcétera. Entonces, pues vamos aquí a hacer una excelente emisión, una excelente transmisión para ustedes. Este es el primer punto que muchos nos dicen, vengan aquí, vengan a hacer un recorrido, vengan a checar qué tal se pone en la noche. Y ya lo hemos hecho en algunas otras ocasiones, incluso en los aniversarios luctuosos del programa y también de Al Filo de la Noche. Entonces, vamos a tratar de hacer un recorrido especial y sobre todo también recordar ese día, ese 19 de noviembre de 1991. Bárbara, ¿qué tal? Muy buenas noches, ¿cómo andas?
4: Hola, César, muy buenas noches. Pues fíjate qué interesante, pues un programa más en esta parte. Yo recuerdo que aquí en este camellón hace algunos años de verdad se puso bastante tenso. sentimos una adrenalina bastante, bastante fuerte, y también hicimos una crítica tremenda con respecto al monumento en el estado en el que estaba, en el que se encontraba, en precisamente hace 2 años, si no más me equivoco, César. Pero bueno, usted que nos está escuchando en estos momentos a través de radio, quiere hacer el recorrido con nosotros, véngase, apenas estamos iniciando y ya viene más gente, César, mira, impresionante de verdad. Entonces, vamos a platicar qué es lo que se vivió, qué es lo que se sigue sintiendo a estas alturas, porque estos dos monumentos, lo que sucedió, y enfrente está el otro, que es el de los huehues. ¿Por qué está aquí? ¿Qué es lo que está pasando? ¿Por qué? Y es lo que vamos a checar ahorita, César. Y de verdad, gracias a toda la gente que ya está aquí con nosotros, que se está uniendo para hacer este recorrido. Y pues ahorita también vamos a platicar con ellos por si tienen alguna experiencia, saben de alguna historia, algo que les hayan platicado, algo que ellos mismos hayan sentido. Ahorita en este momento, pues vamos a platicar, vamos a ver. Y si usted nos está escuchando y quiere unirse con nosotros, véngase, estamos aquí juntos. Momento de los huehues, y ahorita vamos a hacer nuestro recorrido.
6: Efectivamente, Bárbara, bueno, pues en estos momentos hay familias, evidentemente. Yo lo que tengo duda es aquí del papá. Venga de este lado, papá, mira nomás, a ver, yo siento que el papá también ha de tener aquí muchas ganas de saber un poquito de la historia. ¿Qué tal? ¿Cómo andamos? Buenas noches.
7: Buenas noches. Estamos bien.
6: Oiga, una pregunta, ¿usted vivió de cerca aquel 19 de noviembre de 1991?
7: Así como que de cerca, no, porque estaba bien chico.
6: Pero le han platicado.
7: Tenía 17 años. Sí, claro que sí. De hecho, cuando fue lo del accidente del tren, ya ven los famosos, quisieron venir aquí a ver, pero no, ya estaba todo cercado. Ya estaba el ejército, la policía, ambulancias y todo, ya no se pudo pasar. No pudimos pasar, pues, pero la policía, mi papá quería ver.
6: Y sí, el morbo sobre todo esto. Oye, mira, la verdad es que estamos impresionados porque hay desde menores de edad, hay también jóvenes en este caso, también están los papás, evidentemente. Yo siempre he dicho, yo siempre he pensado que el que no conoce su historia tiende obviamente a repetirla, claro, pero esto es importante, que también inculquen este tipo de historia de Tehuacán a sus hijos. Esa es la gran recomendación, ¿no lo cree?
7: Claro que sí, que conozcamos la historia de Tehuacán, también todo lo que ha pasado aquí en Tehuacán, ¿no?
6: Perfecto, muy bien, pues ahí está, damas y caballeros, voy a platicar también ahora, ¿qué te parece? Pues ahora con una menor. Oye, ¿con quién tenemos el gusto? ¿Cómo te llamas?
8: Wendy Fierro.
6: Oye, ¿por qué estás aquí con nosotros, aquí en Al Filo de la Noche? ¿Qué pasa? ¿Te llamó la atención el recorrido? ¿Sabes del tema del trenazo de Tehuacán?
8: Un poco de lo que me ha contado mi papá, porque mi abuelita y todos mis tíos estaban acerca de cosas que me hacían traer más dudas y de saber más, querer saber más de todo lo que ha pasado.
6: Claro, bueno, pues ahí está Bárbara, también pues obviamente las generaciones de hoy tienen que conocer la historia de todo esto, lo que pasó. Lo que yo les decía al principio del programa, qué bueno que traen también sus lámparas. Vamos a empezar prácticamente donde está este edificio, acá al lado, donde antes era la empresa refresquera Fersan hace algunos años. Aquí, de hecho, fue donde ocurrió más. Aquí hay algunas fotografías incluso, que de hecho ahorita lo vamos a compartir a través de redes sociales. Aquí donde está este espectacular, aquí enfrente de nosotros, donde está esta farmacia muy conocida, aquí estaba un vagón del tren, precisamente aquí fue donde mayor se vivió el accidente, y hay fotografías realmente impresionantes, Bárbara.
4: Así es, César. Yo recuerdo bien también que la vez pasada se comunicó una persona con nosotros y decía que estaba adentro de la escuela, y más que nada, pues ella estaba ahí porque pensaba que a sus hijos les había pasado algo, y pues esa sensación, más que nada, adrenalina que sentía en ese momento, porque cuando les informaron, pues corrieron, ¿no?, por el miedo de que algo les hubiese pasado a sus hijos. Y sabemos que afortunadamente pues no pasó a más, ningún vagón se llegó a meter a la escuela. ¿Te imaginas, César, si hubiera sucedido eso? Sí. Las muertes hubiesen sido mucho más, pero aún así esta parte y este lugar está muy, muy pesado. Y ahorita que vayamos para allá vamos a ver qué se siente, qué adrenalina hay ahí.
6: Perfecto, vamos a hacer una pausa, vamos a regresar micrófonos a cabina. De hecho, vamos a pararnos precisamente en la esquina donde está el semáforo, obviamente con todas las indicaciones, y ya saben que todos los que están aquí reunidos es bajo su responsabilidad, evidentemente. Y bueno, pues también es un lugar muy concurrido, no es así que digamos vaya que haya algún altercado o algo, alguna especie de alguna calle sólida o algo por el estilo. Al contrario, este es un punto en el cual ha sido un referente, en donde muchos vienen aquí incluso a hacer investigaciones, y pues al final hoy queremos arrancar precisamente en nuestro primer punto. Este es el Tour del Miedo 2026 rumbo a lo que es a la semana especial de El Rincón del Miedo 3. Vamos a comenzar, para ser exactos, 25 de octubre al 1 de noviembre. Así como lo escucha, del 25 de octubre al 1 de noviembre, esa va a ser la semana. Vamos a ir a haciendas, vamos a ir a panteones, vamos a ir a varios lugares, así es que vamos a tener también una gran sorpresa precisamente el 30 de octubre, en el cual ya nos estamos preparando, ya nos estamos anticipando. Va a haber una muerteada, la muerteada de al filo de la noche. No le vamos a decir más porque la verdad se va a poner muy bueno. Ya saben que nuestras épocas favoritas son estas precisamente entre octubre y noviembre. Vamos a hacer una pausa ahorita, vamos a seguir con el recorrido, vamos a estar sobre Avenida José García Crespo, y si usted tiene alguna historia, algo que nos quiera platicar en relación a ese día, al del trenazo de Tehuacán, adelante, aquí usted puede acercarse con nosotros para los micrófonos de Al Filo de la Noche. Regresamos, micrófonos a cabina, gracias al señor Gato en controles técnicos. Esto es Al Filo de la Noche por la mejor FM 100.7.
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6: Ok. Aquí nomás, en la mejor FM 100.7. Gracias, señor Gato, allí en controles técnicos. Oigan, ya estamos a punto de arrancar en estos momentos aquí lo que es el recorrido especial. Este es el primer punto del Tour del Miedo de Al Filo de la Noche. Amigos del auditorio, muy pendientes porque haremos ahí también contenido a través de la página de la mejor FM Tehuacán. Vamos a estar haciendo algunos videos también. Y además vamos a estar escuchando la narración también de Bárbara Tarotista. Vamos también a estar haciendo ahí contenido con fotografías de ese 19 de noviembre de 1991. Ya hay gente, está sumando, qué maravilla. Gracias de verdad por sumarse a esto. Gracias por acompañarnos en estos momentos. Tienen sus lámparas también, que eso es lo más importante. Y además pues ya vino más gente. Y algo que me llama mucho la atención es que hay jóvenes aquí, hay chavos también. O sea, me está sorprendiendo que pues quieran conocer un poco también de la historia de lo que se vivió pues hace 35 años, imagínense. Pues ahora sí diría, la gente que se encarga de hacer pues recorridos y todo esto, vamos a imaginarnos cómo fue ese día. Ese 19 de noviembre de 1991, eran las 12 del día aproximadamente. Usted no me dejará mentir, ahí está también una mami también que ya en algún momento ha visitado también este lugar, que ha tenido también la oportunidad incluso de ver los documentales que hemos hecho de Al Filo de la Noche. Pues esto antes era considerado como Avenida de las Américas, no era como hoy lo conocemos, Avenida José García Crespo. Esta era Avenida de las Américas y todo esto era terracería. Por lo que mucha gente me ha comentado y por lo que mucha gente me ha dicho, que antes acá solamente pasaba el tren y se tenían que detener los automóviles para que pudieran pasar ya sea uno por uno o como se fuera dando antes de que llegara lo que era el tren. Entonces decía algunos que para cuando llegara el tren se tenía que hacer un alto total, evidentemente, porque pues obviamente pues era un paso peligroso. Aquí había todo esto, era terracería, solamente era en la parte de los rieles del tren, solamente podía pasar a algunas cuantas personas, y pues esto era lo último de Tehuacán. Entonces, Bárbara, vamos a comenzar lo que es el recorrido. ¿Qué les parece si vamos caminando? Vamos a ir aquí pasando lo que es toda esta avenida tan importante hasta llegar más o menos a la altura del Benavente, Bárbara, que también es donde mayor se dio el asunto ahí del accidente, Bárbara.

0: vieron uno o dos días antes. Pues obviamente estaba previniendo a la gente de lo que podía venir, de lo que podía suceder. Afortunadamente, pues no pasó a más, aunque hubo mucha, mucha gente que falleció de acá, de nuestro Tehuacán, pero pues ese es una... Y gente de allá, de Santiago Mevaclán, que nos está escuchando en estos momentos y sabe acerca de esta historia, de cómo el patrón Santiago Apóstol se veía que venía pues sobre el ferrocarril. Y si ustedes saben parte de esta historia, pues también mándenos un mensajito y ya completen esta historia de lo que la gente nos ha platicado a través de redes sociales.
1: Fíjate, Bárbara, que ahorita tengo también algunas fotografías de ese día, también son a color incluso. Muchos decían que lamentablemente hay el material que incluso se perdió. ¿Se acuerdan también del testimonial de nuestro buen amigo Eduardo, que una vez lo tuvimos allá en cabina, que estuvo parte de noticias de en aquel entonces de Radio Lobo en GY, que nos decían que el que tenía el noticiero era Mucio Salas? Entonces, cuando él se entera de este terrible accidente, pues decían que a la altura de donde está la UNIT ya empezaba a ver cuerpos ya a la mitad, pues desgraciadamente algunas partes del cuerpo, entre ellas pies, piernas, incluso hasta pues ciertos órganos, incluso ya ahí todos en la parte en lo que se puede hacer en el asfalto, pues prácticamente. Entonces imagínense, ver desde esa altura hasta acá donde está la Escuela Liberación, era un panorama impresionante. Entonces empezaron a ver pues toda clase de serie de pues de eventos catastróficos. Me refiero a que las personas que veían todo eso se impactaban, incluso unos empezaron a enfermar, algunos decían es que fue lo más tremendo que he visto en toda mi vida, ver a una persona pues totalmente revolcada y todo esto. Entonces vamos a estar colocando también aquí a través de la producción de Al Filo de la Noche algunas fotografías, Bárbara. En estos momentos de hecho estamos casi llegando a lo que es al monumento, se siente como medio raro, no sé cómo se sienten, cómo se están sintiendo en estos momentos. ¿Se sienten extraños? ¿Se sienten con una vibra? ¿Qué están ahí ustedes sintiendo en estos momentos? Y además, pues sí me gustaría ahí platicar poco a poco con los que nos van sumando en estos momentos, Bárbara.
0: Fíjate, César, que hemos venido otras veces, pero en esta ocasión sí, yo siento la energía como que muy pesada, muy fuerte. No todo el tiempo se siente igual, hay veces que se siente como que más desalojado, más tranquilo, pero en esta ocasión sí se siente así como que muy pesado. Muy independiente de que el ambiente ha bajado, la temperatura ha estado como que un poco tranquilo, está nublado como que queriendo brizar, pero la energía sí se siente fuerte, se siente pesada. Y ahorita les vamos a preguntar a las personas que vienen aquí con nosotros cómo sienten el ambiente, si lo sienten igual que nosotros.
2: Empezó a hacer mucho frío, de hecho.
0: Sí, o lo sienten así como que un poquito más relajado.
1: Fíjense, les voy a mostrar aquí, esta es la fotografía que yo les estaba diciendo, esta es la fotografía donde precisamente aquí atrás de lo que es este espectacular que está al lado de la farmacia, es donde aquí estaba lo que era el vagón de tren. Hasta ahí llegó, imagínense, el vagón de tren, una distancia grandísima hasta donde está prácticamente la empresa refresquera, donde pues, ya donde estaba lo que era antes la empresa refresquera, era un vagón bastante largo. Entonces esta es la fotografía, chicos y chicas, ahí sí lo pueden ustedes ver. Ese es el vagón de tren donde está este espectacular que está detrás de nosotros. Ahí estaba ese vagón de tren. Imagínense cuál fue la magnitud de ver todo esto, el sorgo aquí de todo, aquí esparcido sobre Avenida de las Américas, el cuerpo de policías que estaba ahí, incluso ahí dando pie y cabida del asunto. Obviamente que no ocurriera por la famosa rapiña o algún hecho lamentable. De hecho, aquí enfrente, donde está la empresa de Onyx y Mármol, al lado de esta casa, aquí había antes, había un antro, que era, bueno, en aquel entonces se le decía como discotex, en este caso, era el famoso Excess. Ahí también se fue a meter un vagón de tren, que ahorita les vamos a compartir también la fotografía, Bárbara.
0: Sí, yo recuerdo ese antro, y sí, también hubo fotografías, de hecho, cuando ese vagón pues se metió prácticamente. Imagínense la magnitud de la cual venía, con tanta fuerza, ¿no? Pero pues afortunadamente paró, vuelvo a repetirlo, no se metió ningún vagón a lo que es la escuela. Y se imaginan si esto hubiera llegado a pasar mucho más, hubiésemos perdido pues a más personas, quizás alumnos, a personas mayores,

0: Pero afortunadamente, pues se fue deteniendo en ese rumbo, aunque hubo muchas pérdidas. Lamentablemente, pues esto fue una noticia a nivel nacional, el trenazo de Tehuacán. Vamos a cruzarnos la carretera y de hecho, pues vamos a llegar aquí a donde está el monumento, que de hecho hace 2 años, si no más me equivoco, venimos precisamente también a este lugar. Y era lo que estábamos criticando, César, el estado en el que está, que las autoridades, mira, ya no está la placa ahora.
1: Ya no está la placa.
0: Ya no está, y eso era lo que estábamos alegando la vez pasada y haciendo un llamado a las autoridades para que pues hicieran alguna remodelación, le pusieran más interés, más empeño, porque pues no estamos hablando de 1 o 2 pérdidas humanas, sino fueron muchas. Y desgraciadamente, pues este monumento está completamente ya abandonado, ya no tiene esa placa, la cual pues tenía ahí, está todo arrumbado, no tiene plantitas ya, y es un completo desastre.
1: Fíjense que no estamos ni muy lejos de la fecha, no estamos ni muy cerca, ni muy atrás. Me encantaría que alguna autoridad, pues obviamente, le pusiera pues una placa, porque la verdad, miren cómo luce el monumento, luce bastante triste. Pues imagínense cuántas vidas no ocurrieron aquí, lamentablemente, por víctimas del trenazo. Solamente hay una placa, yo creo que del primer aniversario luctuoso, y ya ni se ve. Entonces, pues sí, es algo muy triste. Entonces sí me gustaría que al menos una autoridad viniera a remodelar este lugar y que pudiera pues darle ahí pues, obviamente, una buena remodelación. Me parece que vamos a un corte, de hecho estamos enfrente precisamente del monumento, les estamos mostrando también algunas fotografías que es parte de la producción de Al Filo de la Noche, de las cuales hemos recopilado durante estos, pues bueno, unos 7, 8 años que hemos hecho también algunos especiales del programa. Entonces vamos a estar aquí al pendiente de todos ustedes. Si usted tiene la oportunidad de platicar con nosotros de alguna historia, algo que haya pasado, si le tocó vivir aquel trenazo de 1991, adelante, con mucho gusto estaremos ahí al pendiente de todos sus comentarios. Tenemos una pausa y al volver tenemos más aquí en Al Filo de la Noche, en el primer punto del Tour del Miedo 2026, aquí en donde ocurrió el trenazo de 1991. Aquí nomás, esto es Al Filo de la Noche por La Mejor FM 100.7.
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1: Estamos de regreso, amigos del auditorio, a través de la Mejor FM 100.7. En este momento seguimos en el recorrido especial. Les estamos dando incluso hasta datos interesantes. Hay fotografías que tenemos aquí por parte de la producción, incluso de otras producciones que hemos hecho de Al Filo de la Noche. Pues si no mal recuerdo, también estos especiales de Al Filo del Trenazo los hemos hecho desde el 2019. Incluso venimos aquí a transmitir por primera vez. Sacamos muchas fotografías, etcétera. De hecho, estamos en donde ocurrió un poco más fuerte el asunto, Bárbara, que es aquí en el Colegio Benavente. Muchos decían que acá, a la altura de este lugar, había un teléfono público, incluso que era, creo que me parece, la turbulencia que hacen los trenes, el aire que hace también los trenes. Ustedes no me dejarán mentir, es una vibración muy fuerte, ¿cómo les puedo explicar? Es una parte muy, muy fuerte lo que tiene el tren, y dicen que pues esta chica estaba esperando el autobús. Si no mal recuerdo, hay una historia de un maestro precisamente de acá del Colegio Benavente, que empezó a decir es que la chica estaba esperando el autobús ahí a la altura de este teléfono. La turbulencia hizo que levantara esta chica, la levanta, se queda colgada entre los cables del teléfono, y ahí es cuando fallece esta señorita, víctima del trenazo. Entonces, imagínense, son tantas historias, son tantos momentos de las cuales son trágicos, muy tristes y todo esto. Ahora estamos precisamente enfrente del Colegio Benavente, donde pues también, imagínense, muchas versiones se manejaron en aquel entonces, en el 91. Decían muchos que pues en primera parte se había metido un vagón en lo que es a la altura de la Liberación. Decían muchos que se metió el vagón del tren, que se había zafado y que pues se metió un salón de clases. Esa fue la primera versión, la que se manejó. Ya después, la segunda versión, decían que se había llevado a varios niños del Colegio Benavente. Entonces fueron varias historias que se empezaron ahí hasta a generar, debido a que pues el impacto del tren pues fue bastante fuerte. Pero ya después, con el tiempo y más bien con el accidente y todo esto, la gente empezó a venir a correr. Algunos comentan que donde se vio mucho el accidente, incluso desde muy lejos, desde la ciudad, más o menos a la altura del ADO, dicen que ahí a la altura del ADO se vio impresionante el polvo, todo esto. Entonces imagínense, hasta allá, y además muchos decían que eran como que un ruido que cimbró desde la tierra, un fuerte estruendo que empezó ahí a ocurrir. Y pues todo el mundo se empezó a preguntar qué fue lo que pasó, qué sucedió. Entonces todo el mundo empezó a correr y empezó a decir, es que el tren se descarriló, el tren se empezó a llevar a mucha gente. Entonces fueron muchas versiones en aquel entonces. Ahora, lo que decíamos tras bambalinas, el gobierno de aquel entonces era del señor José Méndez Gómez. Este señor decía, incluso hasta lo dijo en el noticiero de Jacobo Zabludovsky, no, aquí no pasó nada, todo está bien aquí en Tehuacán. Entonces, tanto fue esa respuesta que como que detonó diciendo, espérate, sí está pasando algo fuerte, sí fue grave lo que pasó. Entonces, al otro día era el desfile, era el 20 de noviembre, evidentemente era de la Revolución Mexicana. ¿Y qué pasó? Pues en lugar de desfilar, se manifestaron. Obviamente empezaron a exigir pues que se quitaran lo que son los rieles también del tren. Entonces, imagínense, sí fue bastante impactante ese 19 de noviembre, Bárbara. De hecho, también hay unas fotografías que ahorita precisamente estamos enfrente del Benavente, donde hay vagones del tren, incluso aquí todo totalmente descarrilado. Y en ese entonces se hizo un tierrero impresionante. O sea, la tierra como la veíamos plana, la vemos que incluso como cuando le rociamos agua y que se queda planito, ese día era un tierrero impresionante. Por eso también en algunas fotografías se ve el grosor de la tierra, como los soldados van caminando, pues encima de esta tierra, diciendo, ¿es en serio lo que pasó acá en Tehuacán? O sea, incluso hasta la tierra se tuvo que mover tan horrible en ese entonces, Bárbara.
0: Sí, César, fíjate que fue una polvadera tremenda. Pues imagínense nada más la magnitud, a la velocidad que venían pues esta máquina, estos vagones, tremenda, ¿no? Obviamente venían sin frenos y pues nada que los detuviera. Y desafortunadamente, pues fueron aquí donde terminó. Y como todos sabemos, pues el golpe fue tan grande, tan fuerte. Y aparte sabemos que los vagones no venían vacíos, venían con carga. Y eso mismo fue lo que provocó esa polvadera tan tremenda, tan fuerte, tan devastadora. Que recordemos que varios de los cuerpos que fueron, pues que encontraron más que nada aquí, también fueron, pues los fueron a ir a dejar a las oficinas de la presidencia de acá cerca. Entonces, muchas personas también estuvieron ahí recogiendo pues pedazos de las gentes que desafortunadamente perdieron la vida. Y yo me acuerdo muy bien que fue un carro de Santiago Miahuatlán, donde venían varios estudiantes que pues obviamente iban a la escuela, donde desgraciadamente pierden la vida en este trágico accidente que fue a nivel nacional. Fue una noticia impactante, tan fuerte, que pues ahora sí, ya han pasado varios años y nosotros seguimos recordando este accidente tan fuerte, tan fatal. Una noticia que de verdad pues nos consternó a todos y bueno, se seguirá recordando. Y si usted no vio ese reportaje que César hizo y se puso a exposición en la sala de cine del Complejo Cultural, pues próximamente lo vamos a tener nuevamente para que pues ahora sí se vuelva a revivir estos momentos. Y algo de lo más importante que nosotros vivimos cuando se expuso este reportaje, César, que fue que estuvo una persona ahí, de las que estuvieron pues teniendo todo ese movimiento de ir diciéndoles a las personas lo que tenían que hacer, cómo estuvieron removiendo pues parte de los vagones y todo esto. Y después de que se proyectó pues todo este reportaje, estuvimos platicando con esa persona y pues él mismo estaba ahí reviviendo y nos estaba platicando de cómo estuvo moviendo a la gente para poder mover todo este desastre.
1: Se trata del señor Tomás Huerta, que por cierto le mando un saludo. De hecho, también a él ya lo estoy tratando de contactar para hacer el próximo especial. Este va a ser para el próximo 19 de noviembre. Y primeramente Dios, que podamos sacar un poco más de material y también sacar más testimoniales. Esta es una de las fotografías que voy a mostrarles. Ustedes disculpen, pero todavía seguimos aquí en la vía pública. Evidentemente, pues está el ruido de los carros, de las motos. Este es donde empezó a fungir como una morgue, donde ahora son las instalaciones de una preparatoria. Ahí en lo que es aquí en San Nicolás, ahí a la altura de la Liberación, en esa famosa cuchilla. Ahí vemos ya los primeros cuerpos que empezaron a salir de este terrible accidente. Este sí es inédito para que lo vayan checando. Y además, pues es una fotografía que incluso vemos a personas incluso que ya se están tapando ahí la boca. Pues obviamente el olor es nauseabundo, es un cadáver literal. Entonces ya empieza a desprender ciertos olores, ciertas olores nauseabundos. Y pues ahí vemos incluso a un elemento de la policía pues cuidando los cuerpos prácticamente, porque pues todo puede pasar en ese momento o podría haber pasado en ese momento. Entonces son fotografías de las cuales hemos tenido la oportunidad de recopilar. Incluso el que me dio todas estas fotografías, en paz descanse, el señor Macuarelio Hernández Ramírez, que lamentablemente pues sí fue víctima pues de la delincuencia aquí en Tehuacán, y él fue que me compartió estas fotografías. Acá hay más fotos de cómo ya están quitando algunas, pues cierta parte de la estructura de los trenes, bueno, de la vía del tren. Entonces ahí vemos, hay algunas fotografías interesantes, vemos que la gente también empezó ahí a checar. Este también es otra de las fotografías impresionantes, sangre y horror enlutan a Tehuacán, así empezaron a reportearlos las noticias. Ahí vemos al otro día, ese día es 20 de noviembre, en donde pues ya empezamos a ver la manifestación, evidentemente, la gente pues obviamente enardecida, molesta por el terrible accidente, llevándose a vidas inocentes y todo esto. Entonces es un recorte de un periódico, ahí lo estamos mostrando. La verdad es que es impresionante cómo ha marcado este accidente, y yo creo que no va a ser la excepción Unión no va a ser también este año, pues obviamente conmemorar el 35 aniversario luctuoso de este terrible accidente, este bárbaro.
0: Sí, impresionante, César. Y de, bueno, y aparte también hay muchas fotografías inéditas que como tal no han salido a la luz, pero gracias a, pues a la gente que nos escucha y ha tenido estas reliquias tan importantes, pues para las nuevas generaciones que vayan conociendo lo que sucedió hace algunos años, algo que marcó a nuestro Tehuacán. Ahí creo que ya las compartiste, ¿verdad? Sí, en la página se van a volver a compartir para que ustedes las puedan volver a ver. Y dicen que recordar es volver a vivir.
1: Claro, muy bien. Bueno, pues en estos momentos quiero saber la opinión también de todos los que nos están acompañando. ¿Cómo se sienten en estos momentos? De hecho, yo quisiera saber su punto de vista. ¿Cómo se encuentran? ¿Se sienten nerviosos? ¿Se sienten con escalofríos o algo? Porque yo me estoy sintiendo con muchos escalofríos. A ver, vamos a escuchar aquí la opinión. ¿Cómo se siente usted?
18: Nerviosa, con miedo, recordando ese día. Éramos muy pequeños, pero sí nos acordamos que en ese momento dieron la noticia en la radio, porque no había tele. O era muy raro tener una tele, y yo me acuerdo que tenía 4 años, recién había salido del kinder, y mi mamá empieza a gritar porque le sube a la radio, y en la radio dicen, hay un accidente, se habla de muchos muertos. Yo era chica, pero sí me llenó de temor porque no sabía qué pasaba, y empezaban los helicópteros en el cielo porque vinieron de Televisa. De Televisa, de TV Azteca, que porque había sido algo nacional. Sí.
1: Vaya, de este lado, a ver, yo quisiera saber aquí su punto de opinión, ¿cómo se encuentra, señora? A ver, platíqueme, pues yo sé que usted en algún momento nos acompañó en el especial de hace un año, ¿cómo se encuentra en esos momentos con un poco de temor, escalofríos, el recordar ese día? ¿Cómo se encuentra?
19: Pues recordando ahora sí, porque de hecho yo vine. Y comentaban que el tren cuando pasó ahí por Peñafiel jaló a muchas señoritas de la secundaria, que las, o sea, con la fuerza, con el aire, les destrozó el cráneo, el cuerpo. Y pues yo me fui acercando, estaba chica, y vi muchas personas que estaban agachadas como recogiendo algo, y yo me quedé así de que, ¿qué pasó? Y me dice una señora, quítate que estás pisando los sesos de mi hija. O sea, fue como que, sí, fue un trauma porque pues estaba yo chica. Y pues dijeran, por venir a ver, y veía yo a los soldados que sacaban como costales, pero muchos hablaban que eran los cuerpos de las personas que pues pasó a traer, porque pues era, las destrozó totalmente.
1: Ay, qué fuerte eso de, estás pisando los sesos de mi hija.
19: Es lo que les digo a mis hijas, porque de hecho pues hasta por medio año dejé de comer carne, no quería ver la salsa roja porque recordaba yo lo que había yo visto. Entonces yo les platico esa historia a mis hijas, que pues no tenía yo por qué estar, pero pues estuve y sí vi gran parte y fue muy triste.
1: Oiga, le quiero preguntar algo, ¿qué pasó el otro día? ¿Qué pasaron en los próximos días después de ese accidente?
19: Pues sinceramente no sé, porque yo viví en aquel entonces en Las Palmas, entonces mi recorrido pues nomás era en el autobús que me llevaba a la escuela y todo, desconozco, pero ese día sí fue muy triste por ver tantas personas, los soldados, qué fue lo que pasó, y pues como le comento, el trauma de que me dijeran, quítate porque estás pisando los sesos de mi hija.
1: Vaya, qué fuerte, caramba. Vaya, pues impresionante el relato. De este lado, ¿cómo se están sintiendo? A ver, de este lado aquí con el caballero, ¿cómo se está encontrando en estos momentos?
20: Bien, ahorita calmado y tranquilo, es igual, es nuevo. La verdad, yo no, todavía no nacía, yo soy del 99, entonces, pues no.
1: ¿Pero te han contado del caso?
20: Sí, me contó mi papá, que él en ese caso, tengo un tío, él es de mi Miahuatlán justamente, y él era trailero, entonces él también venía en camino, y en el momento en el que pasó el accidente, mi abuelo se comunica con él y dice, oye, es que hubo este accidente, estás bien, que esto que el otro, entonces en ese momento empezaron a correr, a localizarlo, y pues es lo que me han contado mi familia, más que nada, porque pues realmente yo no viví la situación.
1: Muy bien. Pues ahí está, amigos del auditorio, de este lado veo que también hay chavos, también hay señoritas en estos momentos. ¿Cómo te encuentras en estos momentos, señorita? ¿Cómo te estás viviendo este tour al filo de la noche?
21: No, pues sí, estoy un poco nerviosa porque nunca había escuchado solamente lo que mi mamá me decía, y pues sí, ahora...
1: ¿No creías?
21: No, sí, sí lo creía, pero pues el trauma que mi mamá sufrió, pues sí me dejó pensando todo lo que pasó, ¿no?
1: Vaya, qué fuerte. Bueno, de este lado... Caballero, ¿cómo se encuentra? De hecho, hasta trae su lámpara y todo. ¿Cómo se encuentra en esos momentos? ¿Se siente nervioso? ¿Algo con escalofríos? Porque yo me siento con muchos escalofríos, caray.
22: Buenas noches.
3: No, más que nada interesante. Es una historia que les hemos platicado a mis hijos.
4: Claro.
3: Obviamente, pues ellos no sabían nada. Con el paso de los años, sí han ido comprendiendo la situación. Les hemos platicado de estas circunstancias. Mi mamá, que es quien trabajaba por aquí cerca, me ha platicado mucho de cuando salió de trabajar, pues todo lo que vivió al momento de salir de la empresa donde estaba laborando. Y me comenta que todo esto estaba cubierto por humo, porque creo que era cemento que también traían. Sí. Dice que todo esto era cubierto por humo. Había mucho cemento que había, los pies se enterraban, no podían caminar mucho. Sí. Los pies se enterraban, había gente gritando. Habían dicho que se había ido la luz en toda esta área, no había luz en las empresas. Y todo eso me acuerdo que me platicaba mi mamá. Yo de chiquito sí me acuerdo que en la madrugada venimos un momento, ya estaba acordonado obviamente todo, pero hasta cierto punto me acuerdo que iba yo arriba de una camionetita y me asomaba, porque pues por curiosidad, pero es como que un recuerdo vago que tengo, y me asomaba y sí, obviamente ya había mucha gente, habían lámparas. Lo poco que me acuerdo que logré ver, y ya no te dejaban acercar, obviamente, pero sí, fue una historia pues tétrica, y todos los recuerdos que me dice mamá, pues sí, son interesantes actualmente que se sigan todavía recordando, ¿no? Como una lamentable noticia.
1: Bueno, pues ahí está, amigos del auditorio, gracias por estar aquí con nosotros, de verdad, de todo corazón, a todos los que en algún momento, pues, están aquí al pendiente. Ahorita es un poquito más porque vienen los autobuses, estamos de hecho aquí también cuidándonos, tratando de que no pues ocurra algún altercado o algo por el estilo. Usted, mami, que veo que la veo también pues bastante, bastante pues interesante con todo este recorrido. ¿Usted vivió en algún momento de trenazo o cómo se siente en estos momentos?
22: Hola, buenas noches. Pues realmente vengo como a aprender. Yo no soy de Tehuacán, pero en algún momento el papá de mis nenas me platicó lo mismo que están platicando ustedes, que había restos, pies y la gente pues juntando los pedacitos de las personas. Entonces me enteré de esto y traje a las nenas como para que aprendamos juntas.
1: Claro.
22: Así es.
1: Qué bueno. Pues la verdad, ahí está Bárbara. Esa es la gran respuesta de que somos el primer programa de Radio Terror de Tehuacán y de toda la región. Y nadie más nos podrá aquí quitar ese título, porque nosotros sí venimos de noche, nosotros sí hacemos nuestras investigaciones de noche, y pese a quien le pese, nosotros somos los número uno para hacer este tipo de eventos aquí a través de la Mejor FM. Bárbara, pues las 11 de la noche vamos a hacer un Facebook Live, vamos a hacer ahí una transmisión a través de redes sociales, vamos a hacer ahí todo lo necesario. Seguimos con el recorrido, vamos a seguir, vamos a subir un poquito más aquí, más o menos, si es preciso, a la altura donde está la gasolinera, que es donde mayor también se ha vivido ahí el accidente de aquel 1991. Bárbara, tus redes sociales, tu número de contacto.
22: En redes sociales me encuentran como Bárbara Tarotista, mi número de teléfono es 238-593-1121. Recuerden que, pues, como lo dijo César, somos el único programa que nos aventamos a hacer este tipo de situaciones. No le tememos, ni aunque vayamos a algún panteón y nos pase lo que nos pase, que ya hemos tenido secuelas de eso, pero seguimos aquí con nuestro programa Al Filo de la Noche.
1: Tenemos una pausa, tenemos la pausa federal, y un momento más regresamos y seguimos aquí interactuando en esto que es el primer punto del tour del miedo 2026 de Al Filo de la Noche, rumbo al aniversario y además rumbo a lo que es el especial El Rincón del Miedo número 3. Aquí nomás, este es Al Filo de la Noche por la Mejor FM 100.7.
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34: Hola, hola, bienvenidos una vez más a este espacio de Ya Oíste. Yo soy Génesis Sainez. Más que feliz, emocionada de tratar un tema pues del que se habla muy poco, la sarcopenia. A veces te sientes con menos fuerza, te cuesta más trabajo cargar cosas, subir escaleras, levantarte de una silla. Pues todos esos puntos hoy los vamos a aclarar. Y para eso tenemos una invitada muy especial. Nos acompaña la doctora Claudia Santillán Arriaga, que es especialista en medicina interna. Doctora, bienvenida. Muchas gracias.
0: Muchas gracias, buenos días, gracias por la invitación. Y bueno, vamos a hablar de lo que es la sarcopenia, como lo mencionaban ahorita, conocido desde ya muchos, muchos años, últimamente en boga en México. ¿Por qué? Porque vamos todos para ese diagnóstico o ese síndrome que actualmente se conoce. A la sarcopenia se le menciona como sarcopenia del latín y griego, que es sars, carne, penia, disminución, que es disminución del músculo, o también se le conoce como miopenia, músculo mío, penia, disminución. Y esto va unado a otros términos que se llaman dinamopenia, que es disminución en la fuerza, y por consiguiente también la cratopenia, que es la disminución en el músculo, disminución en la fuerza, y por consiguiente disminución en la actividad funcional diaria. Anteriormente se conocía que era un síndrome geriátrico, porque todos los cambios que vamos teniendo a partir de los 65 años van generando parte de estos síndromes geriátricos. Pero conforme han avanzado los años y los tiempos, se han hecho varios estudios condicionando que no solamente el paciente geriátrico, sino también el paciente que tiene enfermedades metabólicas, como pueden ser la diabetes, la obesidad, la insuficiencia cardíaca y recientemente más estudios sobre la enfermedad renal crónica.
34: ¿Cómo lo podemos como centrar de que no solamente es algo para la gente mayor, sino que es como una un desgaste prematuro, se podría decir?
0: Sí, un desgaste prematuro. Ya fisiológicamente a partir de los 50 años empezamos a tener cambios en las células de todo el cuerpo, pero ahora México desafortunadamente somos el primer país de obesidad infantil. Al ser el primer país de obesidad infantil, vamos generando mayor peso en nuestra estructura muscular y en futuro podemos llegar a desarrollar lo que es la obesidad, lo que es la diabetes mellitus y por consiguiente las enfermedades cardiometabólicas como la insuficiencia cardíaca. Entonces, todas esas enfermedades, al tener un desgaste progresivo y crónico, van a dar una disminución en la masa muscular corporal. Se comenta que después de 50 años vamos perdiendo por cada año un 2% de masa muscular.
34: Wow.
0: Y después de los 65 años esto puede incrementarse hasta 13 a 24% anual. Pero si tenemos otras enfermedades o no hacemos actividades preventivas, podemos llegar a un grado mucho mayor que puede llevarnos inclusive a la muerte.
34: ¿Cómo vamos a diferenciar que a lo mejor estamos en una buena etapa para tomar acción y decir, bueno, voy a hacer ejercicio o esto, o en dado caso, ¿cómo sé que yo tengo, ya estoy empezando con la sarcopenia o esta parte prematura?
0: En un paciente mayor de 65 años, ya podemos pensar en la sarcopenia. ¿Por qué? Porque tenemos alteraciones en todos estos factores sensoriales, marcha, se van modificando. Si estamos mucho tiempo en una sola posición, vamos a hacer contracturas musculares. Entonces, cuando yo me quiero estirar para ese ejercicio, me duele, y si me duele, ya no lo hago o ya no lo realizo. Y un adulto mayor, que son afortunadamente no es una gran mayoría, porque ya actualmente vemos en los parques, en los gimnasios, en algunos bosques, mucha gente mayor haciendo actividad física. Entonces, ese poco que nosotros le invertamos en el ejercicio, que se considera que son 30 minutos al día o 150 minutos semanales distribuidos en lo que nosotros podamos administrarlo de acuerdo a nuestros tiempos, nos va a ayudar mucho. Pero no solamente se considera que sea la caminata, la yoga, natación, que son ejercicios aeróbicos, sino también ya incrementarle un poquito en peso, ya sea con un poco de mancuernas, con polainas, o inclusive podemos en casa, si no puedo comprarme mi mancuerna o polaina, puedo llenar unos botecitos de agua o un recipiente con arroz, con frijol, con lenteja, con alpiste y cargarlos.
34: Claro.
0: Y en las piernas podemos hacerlo con la tela que tenemos en casa que ya no nos sobra, llenarlo igual, se considera que sea de arena, pero no vamos a tener arena tan fácilmente, llenarlo igual con la semilla más chiquita que tengamos y ponerle un resortito o ponerle un velcro o unos broches para que lo podamos agregar tanto a los brazos como a las piernas. Y unos minutos, de 5 a 10 minutos que lo hagamos en casa en lo que vemos las noticias, la televisión, nuestro programa favorito, o inclusive ya hay programas de ejercicio, sobre todo para adulto mayor, hay que hacerlos. y con ese pesito que le pongamos nos va a ayudar a disminuir ese riesgo de la sarcopenia a corta edad. Cualquier paciente que tenga enfermedades crónicas, vamos a mencionar diabetes, obesidad, enfermedad cardíaca, paciente geriátrico, que curse con una recaída, como son una enfermedad o que requiere estar en el hospital por algún proceso infeccioso o descompensación, o inclusive que pueden llegar a requerir aditamentos como ventilación mecánica, están postrados en cama. Entonces su músculo no lo moviliza.
2: Claro.
0: Entonces muchas veces podemos ver al paciente hospitalizado y el familiar va y nos apoya a darle de comer en la boca, lo tiene apapachando en la cama, y no, al contrario, llegando hay que moverlo, sentarlo, que él coma para que no pierda esa funcionalidad. Y aquí tenemos que pedir apoyo, si lo hubiera, con una fisioterapia para que nos esté apoyando qué ejercicios puede mantener durante esa hospitalización para que se desgaste menos y pierda menos músculo. Otro es nutrición. Desde que llega el paciente al hospital, hacemos como un plan alimenticio para no perder tanto músculo y garantizar que el paciente esté ingiriendo su alimento. E inmediatamente que se egresa, mandarlo a rehabilitación física, a nutrición, psicología si está en condiciones y psiquiatría.
3: La proteína que venden o que pues consumen, que es como un suplemento, ¿eso ayuda? ¿O estamos hablando de mejor natural?
0: De todo natural. Mucha de la gente que va al gym le sugieren suplementos proteínicos, pero muchas veces pueden dañar o el hígado o el riñón. Claro. Y hablamos que la enfermedad del riñón es una de las que más sufren de sarcopenia. Wow. Entonces, nuestro músculo ya está establecido. Lo importante es trabajarlo y mantenerlo y movernos. Ya sea que yo tenga una enfermedad renal o cualquier enfermedad, mientras yo me mantenga activo dentro de las posibilidades, yo mantengo mi músculo. Pero si el paciente va a perder peso por la misma enfermedad y yo le doy un aditamento o un suplemento, todo es de preferencia natural, porque eso nos va a ayudar desde la digestión, desde la salivación, de la masticación, la deglución, la absorción de nutrientes, que es mucho mejor a darle un suplemento preparado. ¿Por qué? Porque la absorción va a ser diferente. Sí, y eso se llama un suplemento que Exacto. no equivale a la alimentación. Y muchas veces los familiares o los pacientes dicen, deme una nutrición, ¿por qué no me da hambre? Es por eso un suplemento nos ayuda, pero no sustituye a la alimentación.
3: Yéndonos a la prevención, para que no lleguemos, o sea, en estos casos yo que tengo 27 años, ¿no? Y yo no quiero que cuando llegue a la edad de los 60 tenga sarcopenia. ¿Qué puedo hacer desde yo ahorita para decir, voy a prevenir?
0: Si una persona es sana, no tiene ninguna enfermedad, ninguna comorbilidad, puede tener una alimentación, pero siempre sería ideal llevarlo a cabo con un nutriólogo.
3: Okay.
0: Y conjunto con un dietista, ya que el nutriólogo nos detectó que estamos sanos, entonces el dietista nos puede dar inclusive ciertas recomendaciones de cómo balancear lo que es el plato saludable, donde un porcentaje son verduras, carnes, cereales, proteínas, y sobre todo los líquidos.
3: Claro.
0: Sobre todo hidratarnos en forma correcta, porque nuestro cuerpo se basa en toda esta homeostasis o que sea todo parejo para que pueda absorberse todos los nutrientes. Y sobre todo, no saltarnos alimentos.
3: Importante.
0: Eso es algo muy importante, porque si no llevamos el desayuno, comida y la cena, entonces nuestro cuerpo va a tomar energía de donde no tiene y entonces va a empezar a alterar todo el metabolismo. Trata de hacer un sueño reparador.
3: Nuestro cuerpo habla y hay que escucharlo, hay que saber escucharlo y tomar el tiempo para darle, porque nada más tenemos una sola vida, hay que cuidarla. Nos vemos en el siguiente episodio de Ya Viste. Yo soy Génesis Zaine Silva. Hasta luego.

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12: Un día como hoy, nace en Chicago, Illinois, Bill Murray, actor y comediante estadounidense. Es conocido por su papel más importante en el cine, Los Cazafantasmas de 1984, interpretando a Victor Beckman.
13: ¿Cuántos fantasmas ha atrapado, señor Beckman? No estoy autorizado a informarlo. ¿Y dónde pone esos fantasmas una vez que los caza?
14: En una instalación de almacenaje.
13: ¿Y esa instalación de almacenaje está ubicada en este edificio?
14: Así es.
12: Aquí algunos datos curiosos del actor. Comenzó a ganar popularidad gracias a Saturday Night Live. Podemos mencionar a Ghostbusters en el 84 de Ivan Reitman, ¿Qué tal Bob? Del 91, Hechizo del Tiempo del 93, Perdidos en Tokio en el 2003 y Sargento Vincent en el 2014. Y también estas pequeñas apariciones que terminan robándose la película, La Tiendita del Horror del 86, Space Jam en el 96 y Zombieland en el 2009, entre otras muchas más. Es famoso por aparecer de la nada en fiestas a desconocidos, en bodas o partidos de ligas menores y convivir un rato y desaparecer. Proviene de una familia humilde, así que tuvo que trabajar desde muy pequeño uno de los oficios de ser candy en el campo de golf. Actualmente es fanático de ese deporte. Bill Murray también ganó fama por ser un actor bastante difícil de trabajar y con una gran inclinación hacia la improvisación, lo que le trajo grandes conflictos en algunas filmaciones. Murray no tiene agente, él solo se tiene, incluso tiene una línea de teléfono automatizada donde puede llamar para dejar mensajes sobre futuros proyectos y si a él le interesa, le devolverá la llamada. Bill Murray es uno de los actores cuya filmografía es apenas una parte de la historia.
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1: Aquí nomás, en la mejor FM 100.7, estamos de regreso, amigos del auditorio. Seguimos con la segunda hora del programa en vivo desde donde ocurrió el trenazo de Tehuacán, amigos y amigas. Si ustedes tienen historias en relación a ese día, adelante, díganos a través de el 238-152-8794. También es otra de las vías de comunicación que usted puede interactuar en estos momentos. Estamos, de hecho, en uno de los lugares donde me atrevo a decir, ha habido también una serie de actividades interesantes. De hecho, ya también ellos están enfocando ahí lo que son las lámparas, que de hecho les pedimos que trajeran sus lámparas, y vaya que cumplieron de una manera tan correcta, tan eficaz, de verdad. Algo que me llama mucho la atención es que hay niños, caramba, pero obviamente es bajo responsabilidad de los papás. Les gusta mucho la adrenalina, eso es lo que yo estoy viendo, Bárbara.
2: Sí, bastante, ¿no? Y es que pues están en la edad de que les gusta pues el miedo, el terror, todo ese tipo de cosas. Pero pues aquí estamos hablando de algo que sucedió, algo muy fuerte, algo terrorífico, dijeras tú, que nos impactó a todos, y pues obviamente una tragedia muy grande que seguiremos recordando año con año. Uh-huh. Y bueno, pues ya también gracias a los papás, porque pues están empapando a sus hijos con toda esta información de lo que nos pasó, un luto nacional. Y bueno, seguiremos nosotros por parte del programa dándoles a conocer pues todo ese tipo de cosas para aquellas personas que no tienen pues conocimiento como tal de algo que haya pasado.
1: Perfecto, muy bien. Estamos en uno de los lugares que a mí me llamó mucho la atención. Esta es la esquina de precisamente de acá de la avenida Portes Gil con la José García Crespo. Es un pequeño lugar en el cual está entre una puerta. Si pueden ustedes ahí ver a través de redes sociales, búsquenos como Al Filo de la Noche Tehuacán. Es una puerta completamente viejísima, caramba. Nunca la había notado de esta manera. O sea, está cerrada, no tiene como tal una parte para poder abrir, Bárbara. De hecho, se siente bastante raro el ambiente. Está la parte de arriba ya destruida, claro. Siento que esto también ha sido testigo de ese día, Bárbara.
2: Sí, es lo que te... un lugar ya muy, muy viejo, muy antiguo. Precisamente nos damos cuenta por el grosor de la puerta de entrada, porque es de adobe, pues el revoco ya se está cayendo, combinado junto con lo que está vique, pero pues es una puerta que ya tiene mucho tiempo. Y pues obviamente este lugar yo siento que sí fue testigo de lo que pasó hace un poquito más de 35 años. Si estas paredes hablaran, imagínate lo que nos podrían contar.
1: Sí, la verdad estoy impresionado, y además estamos viendo que aquí los chicos y chicas están curioseando, están viendo aquí todo, están observando parte por parte de esta estructura. Sí me llamó mucho la atención porque dije, este lugar nunca me había dado la tarea de lujo de detenerme, de ver qué pasa, y eso que ya hemos venido aquí a hacer algunas investigaciones. Entonces, esta parte, esta estructura que es interesante, la podrán ustedes checar a través de las redes sociales, Al Filo de la Noche Tehuacán. Ahí, ¿ves rostros?
2: Mira, fíjate que acá precisamente, ahí, si quitan un poquito la luz, ahí se ve precisamente unos
1: señales,
2: ojos,
1: Barbie, a ver.
2: Unos ojos en esta parte como si estuvieran mirando hacia arriba, y una boca como abierta, pero así como con miedo, ahí precisamente quien esté enfocando ahí, exacto, ahí los ojos, y los ojos mirando hacia acá y la boca un poco abierta. Si baja un poquitito la luz se puede ver mejor, ahí está, ese es un rostro, y acá está el otro.
1: Sí, Bárbara, pues ahí está. Si estamos viendo, de hecho, aunque ustedes no lo crean, hay lugares en donde podemos ver rostros, hay lugares en donde podemos ver ciertas señales. Entonces, es algo impresionante lo que está diciendo Bárbara. Todo esto está drásticamente, pues, destruido, no se puede ver bien como tal. De hecho, hay mucho escombro, eso es lo que más me llama la atención, hay mucho escombro. Incluso también tengo que decir que es escombro de hace ya muchísimos años, caramba. No sé si es porque se esté cayendo, no sé si es porque esté pasando algo acá extraño, etcétera. Bueno, pues estamos viendo, eso es lo que puede pasar, pero también, a ver.
2: Otro rostro un poco cadavérico, está más arriba, igual están dos ojos y la boca sí un poco más abierta, si lo pueden enfocar un poquito menos. Y se ve, ahí está, terrorífico también, muy grande, y acá está el rostro también así como de una mujer con los ojos muy abiertos, cadavéricos, y con una sonrisa, con una boca así como que muy abierta. A ver si les podemos tomar foto para que se vea así como que más impregnado.
1: Perfecto, muy bien. Pues ahí está, amigos del auditorio. Gracias por estar interactuando con nosotros. Váyase a redes sociales, búsquenos como Al Filo de la Noche Tehuacán. Ahí estamos, a un clic de distancia. Usted puede checar ahí a través de nuestra transmisión, nuestro Facebook Live. Puede usted revisar ahí todo eso. De verdad, estamos ahí revisando toda esta especie de marquesina. Ahí está todo lo que están ahí observando. Pero pues bueno, llama mucho la atención. La verdad sí llama mucho la atención. Yo nunca me había dado la tarea y lujo de revisar. ¿Qué es lo que le estamos explicando? Estamos precisamente a un lado donde es el salón de usos múltiples, casi enfrente de lo que es la gasolinera, a un costado del Casa Cantarranas. Aquí está una estructura donde si usted ha tenido la oportunidad de ver que luego ponen aquí algunos anuncios de artistas, de alguna publicidad, etcétera. Aquí al lado está una especie de barda con una reja y que está pues abandonado, ya no tiene como tal pues ciertos signos de que alguien lo esté habitando o algo por el estilo. Entonces esta estructura ya se está cayendo, incluso me atrevo a decir que incluso es como especie de adobe también, se está cayendo. Pero pues bueno, ahí está, estoy revisando, pues sí, se está cayendo poco a poco. Está viendo varios rostros, Bárbara.
2: Es otro rostro como si fuera de un hombre, pero nada más se le ven así sus dos ojos, parte de la nariz, pero como si no se le viera de la mejilla hacia abajo, y una sonrisa como burlona. Pero este no es un rostro de hombre, César, sino es un rostro como de un ser maquínico, como si disfrutando las cosas malas que pudiesen haber pasado en ese momento. Ya es muy vieja, muy grande. Pero sí es impresionante cómo se ve ese rostro.
1: Ok, estoy tomando ya las fotografías, ya las estoy aquí capturando aquí a través del teléfono de aquí de la Mejor FM. Vamos a tomar varias varias fotografías y vamos aquí checarlos a través de nuestra página de La Mejor FM Tehuacán. Bueno, pues en estos momentos, ¿cómo estás percibiendo el ambiente, Bárbara? ¿Se siente tranquilo en estos momentos? E incluso ya dejó de hacer frío.
2: Ya. Fíjate que ligero, no está tan pesado, al principio sí, y más principalmente en la parte donde estábamos, ahí sí se siente el ambiente como que más pesado, como que más fuerte, pero aquí como que va bajando la intensidad. Dijeras tú, se quitó el frío, ya se calmó, a pesar de que está un poquito medio nubladito, pero sí el ambiente está tranquilo. Para mí lo más fuerte y lo más pesado siempre ha estado en esa parte donde está el monumento enfrente y sobre esa hilera donde ahora hay muchos árboles sembrados. Ahí, de hecho, la vez pasada tuvimos algo de presencia paranormal donde nosotros nos paramos y hasta la piel se enchina. Aquí a César ya no los andan tirando las malas energías.

0: especial. De hecho, acá hay varias casas que también han sido testigos de ese día. Está también la casa de los señores Hallenbeck también, que si no mal recuerdo, Tirso Esteves nos platicaba que pues es un gran reportero, de verdad, mis respetos para este personaje del periodismo deportivo. Le mando un saludo, espero que se encuentre muy bien. Él también cubrió gran parte del trenazo de Tehuacán. Hay algunas casas que él decía que también pues se metió gran parte de los vagones del tren. Entonces, aquí vamos, de hecho, de regreso a donde comenzamos. Y bueno, pues ahora las casas han tenido pues una cierta remodelación y todo esto. Pero pues también hemos visto que también algunas casas también fueron testigos de ese terrible trenazo. Algo que también me llamó la atención es que este lugar está oscuro también. No sé por qué tanta oscuridad también a veces llega a pasar. Recordemos que está lleno de algunos árboles, algo boscoso. Estas puertas que también son súper antiguas, Bárbara, también ya tienen añísimos, es lo que yo estoy aquí observando. Incluso hasta hay un hidrante también pequeño. Entonces, se ha cambiado mucho el panorama de aquí de Tehuacán. Claro, hay mucho vandalismo, claro, hay muchas cosas que también han pasado y todo esto. Obviamente estoy aquí observando que pues el lugar ahorita ya como que se tranquilizó un poco más, ya está un poco más estable, ya no hay tanto problema para poder regresar a estos momentos, a lo que es al punto donde comenzamos. Este es un gran tour, de verdad estoy muy, muy maravillado de que se haya realizado, y gracias al poder de la radio y al poder de las redes sociales, pues una vez más logramos que al filo de la noche lograra hacer este tipo de eventos, que lográramos hacer lo más interesante, este tipo de recorridos sensacionales que estamos aquí experimentando el puro total y absoluto miedo. Acá me voy a detener acá, precisamente acá es la casa de unos doctores. Aquí fue donde más también ocurrió, el trenazo de Tehuacán. Aquí estaban aquí algunos vagones, aquí de este lado, y algo que me llamó mucho la atención es que en aquel entonces me comentaba, incluso hay una historia que me contó mi papá, él tenía 15 años cuando le tocó vivir lo del trenazo. Decía él que cuando tenían que pasar lo que eran los vagones del tren, o sea, el tren prácticamente, donde todo esto, vemos aquí los árboles, ahí donde pasaba el tren era todo este camellón. Entonces decía que para que pudiera pasar el tren, aquí más o menos a esta altura tenían que detenerse los automóviles, tenían que detenerse todo el transporte que estuviera pasando para poder pasar correctamente con el tren, ¿no? Que no hubiera algún detalle o algún problema. Estamos ahora pasando enfrente donde pues el taller de Onyx y de Mármol de nuestro buen amigo Waldo Sierra, que también le mandamos un saludo, también en un momento nos compartió su testimonial de ese día. Aquí al lado de este taller de Onyx y Mármol estaba aquí lo que era el famoso Excess, este famoso discoteca que pues vaya, también fue testigo de ese terrible accidente. Hoy en día pues ya es una casa, ya es un lugar en donde pues bueno, ya ha pasado a mejor vida, y pues bueno, ya la mayor parte ya está, todo es una casa, ¿no? Aquí estamos checando que también, yo si no me recuerdo, aquí también era un restaurante, aquí había algo, y pues lamentablemente pues ya cerró, ya tiene muchísimo tiempo, estoy hablando hace como 20, 15 años aproximadamente, que ha pasado. Y el taller que también estaba enfrente, había un taller precisamente que se llamaba Veracruz, así es, el taller era de este lado, evidentemente. Bueno, pues son varias historias, amigos del auditorio. De hecho, vamos a hacer una pausa y al volver vamos a tener más para ustedes. Vamos a tratar de cumplir con algunos compromisos para que sigamos aquí en el programa y sigamos desde este punto, que es en donde ocurrió el trenazo de Tehuacán hace ya 35 años. Vamos a detenernos justamente acá porque está lo que es una capillita, está lo que es una capillita, Bárbara, la cual me está llamando la atención. Y te voy a decir una cosa, es la primera vez que yo me estoy parando acá, nunca me había dado tarea de lujo de ver qué es lo que tiene adentro. Obviamente tienen lo que es una cruz, pero pues bueno, yo he visto que a veces le ponen aquí su ofrenda en pleno 2 de noviembre, pero pues es más reciente, me parece, Bárbara. Entonces, ahorita vamos a analizarlo, vamos a hacer una pausa y al volver vamos a tener más para ustedes. Seguimos a través de redes sociales, búsquenos como Al Filo de la Noche Tehuacán. Ya saben que ahí estamos también haciendo contenido y la gente pues obviamente nos está acompañando en esos momentos, Bárbara.
1: Sí, fíjate que llama mucho la atención esta capillita, pero se ve que no tiene muchos años. por la estructura.

0: por la forma en la que está, se ve que sí le vienen a poner sus flores o ese tipo de cosas.
1: Muy bien, vamos a hacer una pausa y al volver tendremos más para ustedes a través de Al Filo de la Noche por la Mejor FM 100.7.
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4: Tras años en la sombra, reaparece la Mataviejitas durante una brigada de apoyos en un reclusorio. Juana Barraza, mejor conocida como la Mataviejitas, volvió a aparecer públicamente en un video grabado desde el penal de Tepepan. A sus 69 años, luce con el cabello corto y canoso y aparece en una silla de ruedas.
21: Por los apoyos que nos dan, siempre y siempre nos ha apoyado. Nunca nos ha dejado. Siempre está al pendiente de nosotros, Juanita Barraza.
4: Ha sido conocida por tener la condena de 700 años en la prisión por los homicidios en la que le fue encontrada culpable. Fue captada durante una jornada de apoyo por las internas por parte de una diputada, Rebeca Peralta. En el video agradece los artículos entregados y las gestiones realizadas para llevar la ayuda al penal. ¿Quién es la Mataviejitas? Juana Barraza Samperio es una asesina en serie mexicana. Se ganaba la confianza de ancianas que vivían solas en la Ciudad de México, haciéndose pasar por enfermera, trabajadora social o empleada doméstica.
22: Me llamó la atención que decía que cada 8 días tenía que cambiarse el look. Uh-huh. Y venía lastimada, uh-huh, como de la cintura, porque no podía caminar muy bien. Uh-huh. Yo le dije que qué le había pasado y ella dijo que es que su trabajo era de luchadora.
23: Y aquí de Scali es conocida, la que venía matando y asesinando a los viejitos, mire, ya la agarraron, viene retratada.
4: Una vez dentro de los hogares, robaba pertenencias de sus víctimas y la asesinaba, principalmente mediante el estrangulamiento. Fue detenida un 25 de enero del 2006, después de haber asesinado a su última víctima, Ana María de los Reyes Alfaro, de 89 años, cuando un familiar de la mujer la sorprendió huyendo. En el material visual que la propia funcionaria difundió en sus plataformas digitales para dar cuenta de la brigada de servicios en el centro penitenciario, se aprecia a la reclusa en el desarrollo de la jornada. No simplemente sale Juana Barraza, también aparece Sara Aldrete, también agradeciendo a Rebeca León por el apoyo ante una silla de ruedas que necesitaba, también conocida como la narcosatánica o la madrina.
24: Como siempre, licenciada, muchísimas gracias por todo y gracias por la silla. La voy a utilizar porque la necesito, de verdad. Gracias.
4: Que en su momento fue una de las figuras emblemáticas de la crónica mexicana del siglo XX, vinculada a finales de la década de los 80s en una secta mejor conocida como los narcosatánicos, un grupo delictivo que combinaba el narcotráfico con rituales de sacrificios humanos en Matamoros, Tamaulipas. A casi 2 décadas de su arresto, Juana Barraza cumple en Tepepan una de las sentencias más severas registradas en el país, 700 años en la cárcel. El sistema judicial la halló culpable por el homicidio de 16 mujeres de la tercera edad.
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25: 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Oigan, continuamos aquí con este gran recorrido de Al Filo de la Noche. Este es el primer punto del Tour del Miedo 2026 del programa. Estamos tan, maravillados. Oigan, nos metimos incluso a la parte de atrás donde antes era la empresa refresquera de aquí de Fersan. ¿Se acuerdan de que aquí era donde se hacía el famoso refresco Sindran Mundet hace ya muchos años? Caramba, eso es algo impresionante. Pero pues estamos en la parte trasera, caramba. Estoy sorprendido de cómo esta estructura sigue de todavía con una estructura todavía intacta. Ahí está también lo que es una placa de pavimento asfáltico, todavía sigue incluso intacto. Entonces, todo este lugar, oye, Bárbara, es la primera vez que vengo a esta parte trasera de donde estaban la empresa refresquera Fersan.
26: Fíjate que yo también, César, pero lo vuelvo a repetir, o sea, un periodista muy, muy conocido acá en nuestro Tehuacán, él me decía que este es su paso para ir precisamente a su casa. Y él me decía, es que en aquel tiempo ese lugar se escuchaba, el olor era tremendo, era pues a sangre, a desgracia, todo ese tipo de cosas. Y era impresionante porque también en esta parte había restos, era pues tremendo este lugar, César, de verdad. Y él me decía, es que era impresionante el pasar por acá, porque no podías cruzar como tal, pero sí, ese olor te impregnaba. Y él comentaba, pues todo este lugar, el olor a sangre era demasiado, demasiado fuerte.
25: Sí, de hecho sí hay vigilancia. De hecho, si no mal recuerdo, una vez llegué a tocar acá la puerta y sí hay gente. Claro, sí lo cuidan, evidentemente por la estructura. A lo mejor todavía como tal el lugar no está tan abandonado, pero sí da mucho miedo. Adelante, sí pueden ustedes iluminar, para eso les pedí las lámparas también, para que puedan observar si ven algo extraño, si ven algo que les llame la atención. Adelante, díganos con toda confianza. Oigan, pues estamos llegando a la parte final de este recorrido y la próxima semana, las ruinas del Calvario. Vamos a estar ahí en vivo, las ruinas del Calvario, se va a poner muy bueno. ¿Por qué estamos haciendo este tour del miedo? ¿Por qué lo estamos haciendo? Porque la verdad queremos que ustedes también experimenten el miedo, experimenten también un rato el terror, lo que pueda prevalecer. Pero más allá de todo eso, es que les agradecemos mucho por estos 8 años del programa. Nos estamos ya preparando para el especial El Rincón del Miedo número 3. Es la saga que estamos haciendo desde hace 3 años. Entonces, hoy vamos, más bien en este año vamos a cerrar esa saga para acercarnos a lo que es al 10º aniversario del programa. En la próxima semana, Las Ruinas del Calvario, vamos a estar ahí transmitiendo, va a ser abierto al público. Vamos a pedirles que también nuevamente lleven ropa cómoda, lámparas también si es preciso, para que también ustedes puedan experimentar ese momento tan, tan tétrico. Pero pues hoy estuvimos en uno de los puntos donde precisamente en noviembre vamos a cumplir 35 años de ese terrible accidente. Vieron ustedes fotografías, no me dejarán mentir, no se compara con lo que es un accidente normal a un accidente ferroviario. Obviamente ese día se llevaron vidas, se llevaron cosas trágicas en aquel 1991. Entonces nos estamos acercando al Rincón del Miedo, que va a ser el próximo 25 de octubre, del 25 de octubre al 1 de noviembre. Ya les estamos diciendo las fechas de una vez para que usted esté al pendiente. Probablemente nos vayamos a Magdalena, Coayucatepec, probablemente nos vayamos a la ex Hacienda San Lorenzo también, ¿por qué no? Ya nos están ahí diciendo ahí algunos datos. Entonces estén muy pendientes de la radio y a través de las redes sociales, porque va a ser una invitación al público. De verdad, los que quieran estar con nosotros son bienvenidos, los que quieran estar ahí al tanto de nosotros también pueden vamos a estar allá al tanto de todas también lo que nos quieran platicar. Y la muerteada de Al Filo de la Noche también ya viene próximo 30 de octubre. No les vamos a decir más porque es una gran sorpresa, solamente es la muerteada de Al Filo de la Noche. Ya estamos ahí con los planes, ya estamos ahí con los detalles y sobre todo pues deben de estar ahí al tanto lo que tenemos aquí en el programa de Al Filo de la Noche. Estamos ya en la parte trasera de este lugar, estamos casi enfrente de lo que es la Escuela Liberación, también otro de los lugares donde supuestamente aquí se había metido el vagón del tren, cuando en realidad no. Pues bueno, hay algunas casas que incluso son bastante antiguas, Bárbara. Esta es una parte que nunca me había atrevido a venir, es una parte en la incluso hay casas que a lo mejor pueden ser todavía que pueda vivir alguna persona o algo preciso, pero yo veo que está un poco abandonado, Bárbara.
26: No te creas, César, quizás podemos ver la fachada de esta manera, pero quizás adentro se haya gente porque se ve que están componiendo en este lado. Pero bueno, hay que estar muy muy atentos a todo lo que vamos a estar trabajando durante todo este mes en festejo de nuestro 8º aniversario, y también decirles que vayan preparando por ahí lo que es su disfraz, es parte de lo que tenemos como sorpresa para todos ustedes. Y bueno, regresando al tema, que sí nos da tiempo de explicarlo, yo les comentaba hace un momento cuando estábamos parados allá donde está el monumento pues al trágico accidente, y a un lado está el monumento de los huehues, ¿sí? Yo les preguntaba que qué había de diferencia. Bueno, el monumento de este trágico accidente está muy abandonado y el otro está bastante extravagante, está bonito, está bello y está hermoso. Se le festeja a los huehues que precisamente hacen su evento en el carnaval, carne al aval, carne al demonio. Donde pasa todo tipo de cosas, libertinaje, borrachera y todo ese tipo de cosas, ¿no? Entonces, ¿qué es lo que pasa? Que es un monumento a los que festejan al rey del inframundo. ¿Y qué pasó a un lado? Pues una tragedia, una muertes tan tremendas, pero pues es el, para mí, como si fuera el festejo a lo que pasó. Y ahí el festejo que están festejando de cuántas vidas se fueron, cuántas almas se fueron en ese momento, y de este lado se ve la tragedia, el abandono, la tristeza, todo este tipo de cosas, y del otro lado el festejo de lo que pasó, a mi punto de vista. No sé ustedes, a lo mejor piensan de otra manera, lo ven de diferente manera, pero ¿por qué lo pusieron? Pues obviamente, porque son los huehues y es un lugar pues uno de los carnavales más grandes de nuestra región, ¿no? Pero si lo vemos del punto de allá hacia acá, de donde está el otro monumento, todo despejado, abandonado, y si lo vemos de este monumento que está abandonado hacia el otro, pues están festejando algo que pasó, un dolor, tragedia. Yo espero que me hayan entendido.
25: Vaya, es sorprendente. La verdad es que sí, tienes muchísima razón, Bárbara. Es un monumento que incluso nos llamó mucho la atención cuando lo empezaron a hacer, y significa mucho, de verdad. Entonces hay que tener un poco de cuidado también de observar las imágenes. Claro, analizar también por qué se ponen también esos monumentos. Claro, llama mucho la atención. Claro, a lo mejor es una tradición aquí que se vive en San Nicolás, pero hay que pensar más allá de todo eso. Entonces siempre hemos pensado, siempre hemos dicho que hay que tener mucha, mucha cautela también con esos monumentos. Así es, Bárbara.
26: ¿Recuerdas, por ejemplo, no sé si ustedes vieron los monumentos que pusieron en el arco de la entidad ahí en San Lorenzo, que pusieron una cazuela enorme con las cabezas, obviamente, entre comillas, festejando a lo que es la matanza? Pero en sí, pues su significado es otro. Entonces, lo quitaron porque lo quitaron. Eso se los dejamos de tarea.
25: Así es.
26: Porque no se quedaron.
25: Sí, la verdad es que está interesante todo esto, Bárbara. Créanme que la gente que está ahí al pendiente, pues evidentemente ahí está al pendiente de todo al filo de la noche. Oigan, de verdad estamos llegando a la parte final del programa. Ya exactamente nos quedan tan solo unos 7 minutos, nos separan de las 11 de la noche. Muchísimas gracias, de verdad se les agradece de todo corazón que hayan venido con nosotros. Gracias. ¿Cómo se la pasaron? ¿Estuvieron bien? ¿Se la pasaron bien? ¿Tranquilos? ¿Nos pueden dar su opinión?
1: Hola, ¿qué tal? Buenas noches. Sí, pues sí, nos las pasamos muy bien. Hay cosas que mis hijas no sabían y que incluso yo tampoco sabía. Se contaba con las personas de antes e incluso mi mamá, pero pues ahora hay cosas nuevas que de otras personas dan sus testimonios y que pues sí es algo impresionante, ¿no? Del suceso de esos años.
25: Perfecto, muy bien. De este lado, ¿cómo se sintió, mami?
2: Pues muy nerviosa. Había partes en que sí como que entran nervios, se siente.
25: Sí, claro. Sí. ¿Usted vivió ese día del trenazo?
2: No, pues yo estaba chiquita igual, sí, pero pues no así, ciertamente cerca no, porque yo soy de San Lorenzo.
25: Ah, okay, pero sí en algún momento he escuchado, sí, del tema.
2: Sí, las noticias y todo, se sentía el ambiente muy triste, ¿no? Más que nada.
25: Perfecto, muy bien. De este lado, a ver, vamos a seguir platicando. Veo que también se sumaron algunos más también de este lado. Oiga, mami, muchísimas gracias por acompañarnos. Usted también en algún momento, pues nos platicaba también con el asunto de lo del trenazo. Muchísimas gracias por venir.
3: Pues gracias por que pues mucha gente se va enterando de todo esto, ¿no? De a poquito pues se va recolectando, vamos aprendiendo, nos vamos enterando de más cosas tristes, ¿no? Sí, pues sí, me gustó este tour.
25: Perfecto, muchísimas gracias. De este lado, a ver, vemos también algunas señoritas también. En este caso, apenas está sumando también a lo que es el tour. ¿Cómo vio lo que se escuchó la cobertura a través de la radio, me imagino, verdad?
5: Sí, bueno, estábamos viendo el live, pero pensamos que iba a tardar un poquito más. Y ya sabíamos de la historia igual por mis papás.
25: ¿Cómo te enteraste de la historia? ¿Te lo han platicado quizás tus papás, abuelos? ¿Conoces también en relación, te lo han pedido también en la escuela? Porque me imagino que también esto es uno de los temas básicos que también a veces piden en las instituciones.
5: Sí, en la escuela y más por mis papás. Ajá.
25: ¿Qué te ha dicho tu papá en relación a ese accidente?
5: Que pues que en las noches luego se escuchaban, bueno, luego se escuchaba el tren. Y luego veían personas caminar y me contó que un caso, luego los taxistas levantaban personas y pues resulta que ya estaban muertos, pero en lo del trenazo.
25: Perfecto, muy bien, pues ahí está, amigos del auditorio, seguimos aquí interactuando de este lado aquí con el caballero. ¿Cómo vio el tour de Al Filo de la Noche? ¿En algún momento ha escuchado también del tema del trenazo?
6: Claro que sí.
25: Muy bien, sí. Platíquenos un poco, en algún momento se lo han dicho sus papás, a lo mejor un amigo que lo haya vivido, platíquenos un poquito.
6: Pues un amigo más que nada me comentó que pues él le tocó estar en ese accidente. Uh-huh. Y recogió pues estuvo en ayuda y recogiendo partes de cuerpos y todo eso, ¿no? Perfecto. Pero pues se ve que estuvo interesante, la verdad. Ojalá y sigan, claro, haciendo más esto, que haya más cultura en esto para que sigan enseñando más de Tehuacán, ¿no?
25: Claro, por supuesto, y así lo vamos a hacer dentro de 8 días, evidentemente a través de La Mejor FM y de Al Filo de la Noche. Muchísimas gracias, vamos a tomarnos también una foto más adelante para subirlas a través de redes sociales de Al Filo y también de La Mejor FM Tehuacán. Estamos llegando a la recta final, muchísimas gracias a todos los que estuvieron interactuando, también a través de las redes sociales. Gracias, Bárbara, la próxima semana no se lo pierda, Las Ruinas del Calvario, estaremos allí transmitiendo a control remoto, vamos a tener Facebook Live, vamos a tomar fotografías, ahí sí, para que vean, vamos a hacer testigos de lo mero bueno, también nos han asustado ahí, nos han aventado incluso desde piedras, etcétera. Sí. La última vez que fuimos fue hace como 4 o 3 años aproximadamente, y ahora vamos a regresar a este lugar, este Bárbara.
26: Así es, fuimos cuando fue el evento gótico y estuvo algo bastante interesante, pero bueno, no se pierdan el próximo programa y apúntense para que nos acompañen el próximo sábado. Recuerden que se dice que la iglesia de las Ruinas del Calvario está debajo de una tumba, y les vamos a estar contando toda esta historia, quién está ahí debajo y cuál es la energía tan tremenda, los sótanos y todo lo que hay dentro de los túneles y todo lo que encontraron, César.
25: Muy bien, pues ya estamos llegando a la recta final, gracias al señor Gato y en controles técnicos. Me parece que vamos a ir checando también algunos mensajes, si nos pudieran ahí checar, también lo vamos a estar mencionando también a través de las redes sociales, y le recalcamos que vamos a estar ahí al pendiente de la famosa muerteada. Estén pendientes, lo único que les podemos decir es que tienen que seguir nuestras redes sociales de Al Filo de la Noche Tehuacán, y además ya estamos en preparación obviamente de lo que es el especial de El Rincón del Miedo 3. El Rincón del Miedo 3. ¿Otro dato, Bárbara?
26: Otro dato, tienen que ir preparando su disfraz porque va a haber sorpresas para el mejor disfraz.
25: Nada más, es lo único que le podemos decir. Y va a estar sensacional porque vamos a estar desfilando por las calles principales de Tehuacán, Puebla. Así es que no hay pierde, se va a poner bueno, se va a poner sensacional. Así es que simplemente les podemos decir que estén atentas y atentos a nuestro contenido, a todos nuestros transmisiones que hacemos cada 8 días aquí en La Mejor FM 100.7. Gracias, Bárbara, por este gran tour. Este es el primero de tanto.
26: Así es, gracias a todos ustedes, a la gente que nos acompañó. Gracias al señor Gato, y sígueme en redes sociales como Bárbara Tarotista Tehuacán.
25: Muy bien, vamos a estar haciendo unos videos, vamos a subirlos el día de mañana, en el transcurso del día vamos a estar subiendo también el contenido de lo que se vivió precisamente en este primer tour de lo que es de Al Filo de la Noche a través de La Mejor FM 100.7. Así es que gracias al señor Gato, gracias a todos los que estuvieron aquí interactuando. Oigan, yo sí quiero escuchar un aplauso por parte de ustedes, gracias, de verdad, gracias por acompañarnos, de verdad, gente como ustedes valen oro, de verdad, gracias de todo corazón. Regresando a mi cosa cabina, esto es Al Filo de la Noche en el primer punto del Tour del Miedo 2026, hoy donde ocurrió el trenazo de Tehuacán hace 35 años. Así es que esperen sorpresas y esperen más detalles de este gran especial que tendremos el próximo 25 de octubre, El Rincón del Miedo número 3. Saludos, gracias, aquí nomás, y recuerden, amigos, que así como existe el bien, existe el mal, a través de La Mejor FM 100.7.

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0: Son las 12.

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4: Viernes 25 de septiembre del 2026, yo soy Miguel Ángel Fernández y esto es Duro y a la Cabeza, sin censura. De acuerdo con el pronóstico de trayectoria proporcionado por la CONAGUA, el huracán Polo mantendrá su fuerza durante los próximos días. Se estima que el lunes 28 de septiembre toque tierra en las costas de Baja California Sur y el 29 de septiembre, ya como huracán categoría 1 todavía, tocará tierra en las costas de Sonora. ¿Hay Polo ya?
5: Este es un aviso especial del Servicio Meteorológico Nacional para informar las actualizaciones en el pronóstico del huracán Polo, que esta mañana continúa como categoría 5, lejos de la costa de México, en el Océano Pacífico. Sin embargo, se espera que a partir del fin de semana su trayectoria se vaya modificando, así que hay que tener una actualización de los detalles. Para el día domingo esperamos que este sistema ya comience a debilitarse gradualmente. Ahorita está como categoría 5 y va a comenzar a recurvar durante el día de mañana sábado, el domingo con categoría 3, que sigue siendo un huracán mayor, con vientos de 205 kilómetros por hora con rachas de 250, es decir, sigue siendo un huracán muy intenso. Ya para el domingo al mediodía y el lunes comienza a acercarse a la península de Baja California, en la porción central de Baja California Sur, para ser específicos, y en ese punto es donde estaríamos esperando que ingresara o atravesara la península de Baja California Sur. Esto quiere decir que del lunes, todo el lunes va a estar atravesando Baja California Sur y luego el martes podría ingresar al Golfo de California para posteriormente moverse sobre el territorio de Sonora. Así que el fin de semana es clave para tomar decisiones por los efectos que pudiéramos tener por este huracán Polo que continúa en el Océano Pacífico. ¿Qué estamos esperando? Que las temperaturas del mar disminuyan considerablemente conforme Polo se va acercando hacia Baja California Sur. Hay mucha diferencia en la temperatura del mar que se encuentra sobre el Océano Pacífico Central, el mexicano, y lo que tenemos en la costa de Baja California Sur. Por eso, al ser más frías, se está esperando un debilitamiento gradual de este sistema hacia categoría 2 el día lunes, y entre categoría 2 y 1 probablemente pudiera estar tocando tierra. Vamos a tener más actualizaciones del pronóstico, pero pues son rachas de viento de un categoría 2 que pudieran superar los 170 kilómetros por hora. Entonces, es un huracán intenso que podría estar el lunes ya afectando el rayo de vientos con fuerza de tormenta tropical la parte central de Baja California Sur y, por supuesto, el martes ahí también en el estado de Sonora.
4: El INEGI reportó que la inflación nacional subió 0.33% en la primera quincena de septiembre y llegó a 3.42% anual. Y es que fue impulsada por los aumentos en el mandado, en las escuelas con las colegiaturas, el gas LP y la comida preparada. La Fiscalía General de la República obtuvo un auto de formal prisión contra Ana N., señalada por su presunta participación en el delito de trata de personas con fines de esclavitud dentro de la organización conocida como Defensores de Cristo, una secta desarticulada, pero que aún genera daños. La Universidad Nacional Autónoma de México anunció que los exámenes de admisión en línea para el ingreso a licenciatura regresarán, pero dentro de 3 años, que la tecnología esté más avanzadita. Alrededor de 1,600 dientes, sí, 1,600 dientes de leche han sido recuperados por integrantes del colectivo Buscando Cuerpos en todo México durante labores de búsqueda realizadas en un predio del municipio de Zacapu, Michoacán. La empresa danesa Lego de ladrillitos y bloques ampliará sus operaciones en México con una inversión de $400 millones en Nuevo León. Esto generará 1,300 empleos, según informó Marcelo Ebrard, el Secre de Economía. La Policía Nacional de Ecuador, en coordinación con Estados Unidos y la DEA, desmantelaron una organización criminal presuntamente ligada al cártel de las cuatro letras. El operativo ejecutado en los últimos días allá en el país andino dejó como resultado la detención de 30 delincuentes. El reportero del barrio es viernes, sí, y la nota roja lo sabe. En los deportes, uy, la bacha del cerillo, necesitan ya un programa aparte para darnos todo lo que ocurrirá el fin de semana. Comencemos con la sagrada misión de informarle, porque aquí no le explicamos las noticias con peras y manzanas, no, aquí con huevos.
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4: ¡Ay, esto de la inteligencia artificial robotina! Últimamente nos están diciendo que la IA va a acabar con la humanidad. ¿Ah? ¿De verdad debemos preocuparnos?
6: Mickey, no temas a las máquinas. Teme a quienes venden el miedo a las máquinas. Te dicen, la inteligencia artificial será incontrolable. Los robots tomarán el poder. La humanidad está en peligro. Y mientras tú imaginas un robot asesino caminando por la calle, alguien está contando millones de dólares.
4: Ah, entonces la amenaza no es exactamente la IA.
6: La inteligencia artificial ya tiene riesgos reales, Mickey. Puede equivocarse, puede utilizarse para ataques, y por eso necesita controles y responsabilidad humana. Pero algunos expertos advierten que el discurso apocalíptico también puede convertirse en estrategia de mercado. Si regular la IA se vuelve carísimo, ¿quién podrá cumplir las reglas?
4: Pues las empresas grandotototas.
6: Exactamente, Mickey. Las pequeñas desaparecen, las grandes pagan y el mercado queda convenientemente concentrado. No estás frente a una rebelión de las máquinas, Mickey. Estás frente a una revolución de los negocios. Y recuerda, cuando alguien te diga que el futuro está en peligro, pregunta primero quién está vendiendo el seguro.
4: Ay, robotín, es que de repente sí da miedo. ¿Y cómo podríamos desconectar o apagar esto?
6: Imposible, Mickey. La humanidad ya aceptó los términos y condiciones.
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4: Y ahora vamos con Pepinillo Rigel. A ver, reportero estrella, ¿qué está pasando con Alex Sintek? ¿Por qué este hombre lleva tantos días apareciendo hasta en la...

0: Una serie por capítulos. Recordemos que todo comenzó el 15 de septiembre en un concierto en la alcaldía Benito Juárez, donde Alex Syntek terminó reclamándole al público. Hubo abucheos y se fue del escenario. Después explicó que estaba molesto porque habían aventado elotes y cervezas entre la gente. Pero ahí no terminó la cosa.
1: No, efectivamente, no faltaba más. Después vino lo de la transmisión en redes, donde hizo declaraciones que provocaron todavía más reacciones, incluyendo comentarios sobre una conductora y luego de varias figuras públicas e históricas. Ya posteriormente tuvo que disculparse con la comunicadora.
0: Y ahora sí, Miki, agárrate. Alex Syntek volvió a las redes para lanzarse contra la prensa de espectáculos, especialmente contra Patty Chismoy. Chapoy dijo que algunos

0: Miki, hoy estrenó Mazepum, su primera canción de reggaetón en colaboración con Moncho Chavea.
1: Nah, no puede ser Alex Sintek haciendo reggaetón.
0: Sí,

0: ya me despido cantando. Es fin de semana, Miki, que la pases bonito. Y aquí está. ¡Oh, Miki! ¿Cómo estás? ¡Alexinte! ¿Dónde estás, Miki? ¡Miki!
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1: El reportero del barrio es viernes, sí, y la nota roja lo sabe. Montes, montes, alicantes, pintos. Oye, pues aquí, ¿verdad? Les platico lo ocurrido en Juchitán, donde mando un saludo enorme. Ya les habíamos informado en este espacio de la detención, pues del cacique, ¿verdad? Que es, imagínense, alcalde, el alcalde de Juchitán, Miguelito Sánchez, ¿verdad? Que estaba metidísimo, o sea, no nada más metido, sino...

0: Está, bueno, ella dice, me están extorsionando, disculpen, uno como que todavía se está conectando, ¿ah? Entonces ella dice, pues me están extorsionando, presidenta, grabó un video en el que cuenta cómo la llegaron a extorsionar por tener, ¿va?, un negocito de salón de fiestas y haber hecho el vestido de la presidenta. Dice, al otro día ya me estaban pidiendo la mitad, ¿verdad? Entonces hizo la denuncia, le cae pues el ejército, la marina, la Guardia Nacional y el FBI, la CIA y la DEA y los ucranianos y todo le cayeron al presidente municipal y se lo llevan, y luego las huestes, o sea sus tropas, ¿verdad?, hacen un desmán en Juchitán para que lo liberen. Sí, ahorita te lo van a liberar, pero hicieron el desorden. O sea, lo increíble es que todavía los mañosos van y hacen un desorden y queman llantas y bloqueos y todo eso, pues para que les devuelvan a su alcalde delincuente, presuntamente de Juchitán, ¿verdad? Y todo eso lo exhibió quien fuera diseñadora del vestido de la presidenta en El Grito. O sea, esa muchacha, ¿verdad?, Mushe, es la que dice, pues, presidenta, aquí en Juchitán me llegaron a cobrar plaza y estoy en terror porque me están amenazando de muerte. Y resulta que, pues, el líder de todo eso, de los cobros de plaza, las extorsiones y levantones, pues estaban bajo la visión del mismísimo alcalde, ¿no? O sea, una vergüenza a todos tiros, como me la pongas, te hace decir, santos cielos, que estamos, porque muchas veces entendemos, mendigos lacras, algunos policías se vendieron y todo, pero una autoridad administradora, ¿verdad?, de un ayuntamiento que esté en eso, es de terror, raza, de terror. Y es parte de eso del operativo Enjambre, va. Y bueno, en Tijuana, Baja California y en Rosarito. Bueno, es que Rosarito y Tijuana pues están casi pegados, ¿verdad? Si no es que ya pegados, ya creció la mancha urbana y ya están pegados ahí en Baja California. En donde, pues resulta que el fin de semana, domingo temprano, una mujer llega a lo que eran los estudios Fox, donde hacían películas, ¿verdad? Y llega una mujer pues lesionadísima a la caseta de vigilancia, porque ahí todavía hay caseta de vigilancia y todo. Y llegan y dice, oiga, ayúdeme, llame a la policía, me secuestraron, me escapé, me golpearon. Y pues el guardia se paniquea y Simón llama a la policía, ¿verdad? Y llega la policía y le dice, ¿qué le pasó? Oiga, me secuestraron, me golpearon, estuve 2 semanas retenidas en Popotla. Popotla es un lugar donde venden la famosa langosta con frijoles y tortillas de harina, ¿verdad? Burritos de langosta. Y dice, me secuestraron ahí. ¿Cómo es eso? Y la tuvieron 2 semanas, sí. Y después, un par de horas después, apareció otro vato ahí mismo, ¿verdad?, pidiendo ayuda. Ayúdeme, por favor. Llame a la policía, vengo escapando de un secuestro. Y la misma historia, fui a Popotla, ¿verdad? Fui a comer langosta y ahí me secuestraron. Y ahorita están buscando a una familia completa, la mamá, una señora de 68 años, a su hijo, un muchacho de 40 años, y a una chica, ¿verdad?, que se fueron todos el sábado pasado a comer a Popotla y no han vuelto, Estamos todos así como diciendo, ¿qué está pasando? Una historia de terror, ¿verdad? Tenemos el antecedente de 2 personas que habían sido secuestradas, según denuncian, ¿verdad?, ahí mismo en Popotla, en la zona de restaurantes, que son muchísimos, que ya ni es gente de ahí, ¿eh? O sea, yo la neta he ido a comer ahí la langosta con frijoles, la langosta en burrito, y ya no es gente de ahí. O sea, no, ya es gente de otro lado que llega y pone el puesto como si vendieras cosas chinas, ¿verdad? No son cosas que tú haces, ¿verdad? Son cosas que hacen los chinos, pero tú las vendes. Así están estos. O sea, agarran y pues sí, compran la langosta, compran las tortillas, pero el sazón aquel, es que irá, usaban mantequilla de veras, loco. Mira hasta dónde me fui, ¿verdad? Hasta dónde llevé la queja de algo tan serio, pero es que así está, loco, mejor ya ni le muevo. Y bueno, vámonos riendo para llegar contentos, porque hoy es viernesuki y nos tenemos que ir al cantón a pegar un chagüerazo, un refino, un caguamón, un chubi, un cuicle y a dormir. ¡Tan, tan! Se acabó, corta.
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0: En los deportes, la bacha del Cerillo, necesitan ya un programa aparte para darnos todo lo que ocurrirá el fin de semana.
1: ¡La bacha! ¡La bacha! ¡La bacha! ¡Mami, la bacha!
2: ¡La bacha! ¡La bacha! ¡La bacha! Tenemos iras así de temas, padre. En la UEFA Nations League están con la primera jornada.
3: Ahí está, es la UEFA Nations League, jornada 1 de 6, resultaditos de ayer, vea, Portugal 1-0 gana con Gales, con gol de Joao Félix al 22, Cristiano Ronaldo nomás jugó como 62 minutos, vea, pero pues pasó sin pena ni gloria. Noruega le ganó 3-2 a Dinamarca, incluido doblete del gigante vikingo Erling Haaland al 18 y al 74, Países Bajos y Alemania empatan 1-1.
2: Y Francia está jugando ahorita contra Turquía.
3: Y no nada más Turquía, Francia, ahí está la fuerza Azzurri, Italia contra Bélgica y también Polonia contra Bosnia y Herzegovina.
2: Ya para mañana, uno que salta, pero así tremendo, Inglaterra versus Spain, el campeón del mundo.
3: Ahí está Inglaterra, uno de los chidos del mundial pasado contra el mero campeón del mundial pasado, España, ¿verdad? Y si no, ahí está la República Checa contra Croacia.
2: ¿Cuáles te gustan para el domingo, Rey Santo? Porque hay tiempo, hay que entretenernos.
3: Domingo es la jornada 2 de esta Liga de Naciones de la UEFA. Está Dinamarca contra Gales, Serbia contra Países Bajos, Alemania contra Grecia y Noruega contra Portugal.
2: Ahora vámonos, Recio, con la Liga MX. Apertura 2026. Hoy dos cotejos, los dos tan chiditos. Atlante contra Rayados. El Piojo Herrera tratando de confirmarse, los Rayados que vienen de ganar.
3: La jornada 10 de la Liga MX no le hace que sea fecha FIFA, ¿verdad? Hay tan dos partidos hoy. 7 de la tarde, el Atlante contra el Rayados. Atlante 14 de la tabla, Rayados el 10. Un partido parejón allá en Tijuana, ¿verdad? Duelo de rojinegros, el Cholaje, que está en el 7º de la tabla, enfrentando al Atlas, que son 9º.
2: Mañanuki, ¡ay, qué tirito! Cruz Azul Toluca, padre. A las 5, Chivas contra Gallos Blancos, sorprendentes, los Gallo Galácticos.
3: Luego el 2º de la tabla, las Chivas, ¿verdad? Enfrentando a esos Gallos Blancos del Querétaro, que este torneo están que no creen en nadie, son 5º de la tabla. ¿Ah? El Santos Laguna, que ya ganó y le pegó al líder del torneo, ¿verdad? Ahora va contra el Pachuca, que es 11º de la tabla.
2: A las 9:10, Tigres, ay, Tigres, a ver si con Puebla puede.
3: Y el Tigres, que anda en la calle de la amargura, posición 16 de la tabla contra el Super Puebla, que es 8º.
2: El Dominguirri. Puma recibe al Atlético Sandwichito. Tan malo el Pinto como el Colorado.
3: Partido tradicional al mediodía en CVA. Los Pumas, que son 12º de la tabla, enfrentando al Atlético de San Luis, que son 13. Partido muy parejo.
2: A las 7 del domingo, León FC contra Bravos.
3: Luego tenemos a León FC, 6º de la tabla, enfrentando al sotanero Bravos de Juárez, que ya ganó. Y cerrando la jornada, tenemos al Necaxa, que es 15, enfrentando al 3º lugar de la tabla, el América.
2: Estábamos hablando de la fecha FIFA, pa. ¿En dónde vamos a ver tanto fútbol? Estados Unidos recibe a Perú.
3: Es fecha FIFA, no lo olvidemos, ¿verdad? No, porque hay Liga MX también. El sabadito partido amistoso, Estados Unidos contra Perú a las 2:30 de la tarde. A las 5 de la tarde, Canadá contra Chichichi, lelele. Y 7 de la tarde, la única selección que juega fuera de su país, México, enfrentando a Colombia en el AMT Bank Stadium en Baltimore, Maryland. Oh my God.
2: Pero cuidado con el Gran Premio de Azerbaiyán, porque tiene ahora sí que fecha así como que como en sábado.
3: Ahí está el Gran Premio de Azerbaiyán de la Fórmula 1. Vamos, Checo Pérez, ahora sí vas a correr en sábado, a ver si te va mejor, ¿verdad? 5 de la mañana se da el banderazo de salida en el circuito callejero de Bakú. A ver cómo se pone, ¿verdad? Azerbaiyán hace frontera con Irán.
2: Rafa Márquez no va a contar con los hombres. ¡Gol en el Mundial 2026! ¿Cómo es eso?
3: Y sí, todos estamos esperando ver el debut de Rafa Márquez, ¿verdad? Contra la selección de Colombia, pero, oh sorpresa, no va a contar con dos de los goleadores del Mundial pasado, ¿verdad? Julián Quiñones y Raulito Jiménez. Julián Quiñones, que sobresale allá en el fútbol de Arabia Saudita. Raúl Jiménez está en la segunda división acá en Inglaterra con el Wolverhampton. Pero recordemos que en el pasado Mundial 2026, Julián Quiñones metió 4 goles de los mexicanos. 3 los anotó Raúl Jiménez, también 3 de Luisito Romo. Mateo Chávez y Álvaro Fidalgo anotaron 1 cada uno. Pero pues ni Quiñones ni Jiménez van a estar para este partido contra Colombia. No van a estar en toda esta fecha FIFA. Están lesionados. Julián Quiñones tiene lesión muscular y Raúl Jiménez está lastimado de una rodilla. Pero no le hace, ahí están disponibles la Hormiga González, el Piojo Alvarado, el Chusqui Lozano, el mismísimo Santi Jiménez o Germán Berterame. Vivan los naturalizados, ¿verdad? ¿Qué haríamos sin ellos? Pero bueno, carnalito, ya vámonos. Ir a fin de semana, agenda deportiva llenísima. Y tú mejor no sabías de decir por qué te dicen el cerillo.
2: Hasta que Rafa Márquez le gane a Colombia con su selección, les digo.

por hoy el tiempo se nos ha terminado. 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
1: Mi raza, anduve allá en León, Guanajuato, y se me ocurrió cantarles una rola que va más o menos así, ¿verdad?

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1: Flachazo grupero con el reportero. Bueno, Grupo Firme se fue pa' España en lo que viene siendo la primera europea 2026. Disculpen que me ría, pero es que le ponen cada nombre a los tours. Muy geniales, muy pícaros y pues ahí está. Lo importante es que el Grupo Firme llegue a España y tiene pues escenarios donde arremete a 12 mil personas, por ejemplo, en Valencia, ¿verdad? España, en donde Grupo Firme, pues, retacó. Y las canciones que le piden, obviamente, ¿verdad? Pues es Ya Supérame. Y también traen por ahí temita de Juan Gabriel muy interesante. Por lo pronto, Grupo Firme, Madrid, Barcelona, Valencia y grandes foros, ¿verdad? En donde llega la paisanada a retacar. ¡Felicidades! ¡Corta!
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1: Flachazo Grupero con el reportero. Bueno, Grupo Firme se fue para España en lo que viene siendo la primera Europea 2026. Disculpen que me ría, pero es que le ponen cada nombre a los tours. Muy geniales, muy pícaros y pues ahí está. Lo importante es que el Grupo Firme llegue a España y tiene pues escenarios donde arremete a 12,000 personas. 12,000 personas, por ejemplo, en Valencia, ¿verdad? España, en donde Grupo Firme pues retacó. Y las canciones que le piden, obviamente, ¿verdad? Pues es Ya Supérame. Y también traen por ahí temita de Juan Gabriel muy interesante. Por lo pronto, Grupo Firme, Madrid, Barcelona, Valencia y grandes foros, ¿verdad? En donde llega la paisanada a retacar. ¡Felicidades! ¡Corta!
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1: Aquí nomás en la mejor FM 100.7. ¿Qué onda? Buenos días, good morning. Buenos días, raza. El día de hoy estoy muy feliz de la vida, feliz como una lombriz. Domingo familiar, domingo de faena, de talacha. Bienvenidos a la mejor FM Tehuacán en esta hora. Le prometo colocarle música perrona. La rolita que usted quiera ya váyamela pidiendo para que se la coloquemos. Y espero que el día de hoy tenga un espectacular domingo fabuloso de familia para compartir, para ser feliz y para sonreír. Soy Estefanía Díaz, la plebita, y te acompaño hasta las 12 del mediodía. Hoy, 27 de septiembre, el día de hoy se consuma la independencia de México. Platicamos de este día y además, hoy es mi día, fíjate nomás, si me quieres traer un regalito y con que me escuches, con eso me doy por bien servida. El Día Mundial del Turismo, para los que no sabían, yo soy turistóloga y hoy felicitamos a todos y cada uno de los turistólogos y turistólogas de Tehuacán y la región. Vamos a pasarla bien a Gucci, mándame tu WhatsApp, salúdame, qué onda, qué rollo contigo. Vámonos con música, esto se llama La Pava. La Pava con Gona. Aquí en Tehuacán y en la región sería la Guajolota con Gona, ¿no? Es el grupo Cañaveral y el Jera MX, aquí nomás en la mejor.

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Aquí nomás en la mejor FM Tehuacán, Julieta Cazzuccelli. Sí, es que así se llama, su nombre completo, Julietita Cazzuccelli, la argentina, ex esposa o ex mujer de Cristian Nodal. ¿Cómo la ves? Esto se llama, y qué buena rola, con otra. También me encantó escuchar a Edith Márquez con Me Gustas Mucho. También se la puedes dedicar a tu cuchurrumino o cuchurrumina. Oye, pues tengo información importante, información que seguramente el día de hoy estabas esperando y que me encanta saber que los niños también están escuchando la mejor FM. Ahí les voy a dar un dato curioso por si mañana les preguntan en la escuela o seguramente lo han de estar viendo en los libros de historia. Hoy domingo 27 de septiembre destacan fechas importantes. La consumación de la independencia de México. Un día como hoy, pero de 1821, el ejército trigarante entró a la Ciudad de México. Un acontecimiento que marca la consumación, o sea, el fin de la independencia. Y hoy se cumplen 205 años. Fíjate nomás qué relevante dato curioso e histórico, El día de hoy, chamacos, es el Día Mundial del Turismo. Se celebra cada 27 de septiembre para reconocer la importancia económica, social y cultural que tiene esta actividad tan preciosísima. En el 2026, la celebración se pone tan especial por todo lo que significa la transformación digital y la inteligencia artificial aplicada en el turismo. Esto está padrísimo porque a través de las redes sociales, ¿qué crees? Que también podemos viajar. Hay muchísimos lugares en el mundo en los cuales, pues, quizá no sea imposible en algún momento de nuestra vida viajar, ¿verdad? Pero ahora, gracias a la tecnología, a las redes sociales, podemos conocer distintos lugares y, ¿por qué no?, enamorarnos y aferrarnos a conocer algún sitio en específico. Por ejemplo, algún pueblito mágico. Así es que el día de hoy, por ser Día del Turismo, te invito a que te des la oportunidad de visitar al menos los pueblos turísticos, sí, emblemáticos, mágicos de Puebla. ¿Los conoces? Si no, no te preocupes. Yo ahorita te doy recomendaciones y te digo dónde están y cuáles son. Vámonos con música. No te me despegues, contigo hasta las 12. Esto se llama Tus Desprecios. Es el Fantasma con Pepe Aguilar. Aquí no vas, en la mejor.

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Oye, qué rolononón. Leonardito Aguilar interpretando un tema de su abuelo. Adolorido. Así termina uno cuando anda embarado, ¿no? Saliendo del gym, por ejemplo. Si eres de los que va a trepar cerros por primera vez. Ole. Se siente bien gacho, ¿eh? Andas bien adolorido. Leonardito Aguilar, también escuchaste a Banda La Misteriosa con ¿Quién piensa en ti, chiquitito? Oye, el día de hoy es el día de los turistólogos o Día Mundial del Turismo. Y justo por eso te voy a recomendar a que te des un rol, una vueltica en algún pueblito mágico. Para empezar de nuestro Puebla, ¿no? Ya después te vas a otro país si tú quieres. Pero bueno, empecemos por casa, ¿no? Por visitar alguna colonia para empezar. ¿Qué tiene de turístico el lugar donde vives? A ver, platícamelo. Un pueblito mágico es una localidad que tiene atributos simbólicos, tiene leyendas, historia, hechos trascendentes, algo fuera de lo cotidiano, en fin, magia que emanan en cada una de sus manifestaciones socioculturales y que significan hoy en día una gran oportunidad para el aprovechamiento turístico. El programa de Pueblos Mágicos contribuye a revalorar un conjunto de poblaciones de nuestro bello México que siempre han estado en el imaginario colectivo de la nación en conjunto y que representan alternativas fresquitas como lechuga, ¿verdad? ¿Para qué? Pues para que los visitantes locales, nacionales y extranjeros te den la oportunidad de conocer este maravilloso lugar. De acuerdo con la publicación, ¿verdad?, que está ahí en la página del gobierno, me hace un listado de diferentes pueblos mágicos que están incorporados a este programa. Hay un montón de pueblos mágicos en toda la República Mexicana, pero como te estoy diciendo que hay que visitar los que tenemos aquí a la vuelta de la esquina, ahí te va este listado actualizado. Puebla actualmente cuenta con 12 pueblos mágicos distribuidos en 13 municipios porque comprende también Cholula, San Pedro y San Andrés. Cholula, ahí te va el primero, Atlixco. ¿Qué onda? ¿Qué vas a encontrar en este lugar? Es conocido por sus flores, el clima, los viveros y el espectacular paisaje del Popocatépetl. Oigan, llévenme, ¿no? Yo ya me convertí en la señora de las plantas y pues, GPI. Ahí te va otro, aprovechando la temporada que ya se viene, Chignahuapan, famoso por sus esferas navideñas, agüitas termales y la arquitectura tradicional. ¡Qué belleza! ¿Quieres otro? Ahí te va, Cuetzalan del Progreso. Aquí vas a encontrar, si eres amante de la naturaleza, muy bonitos paisajes. Vas a encontrar una cascada, cafecito, niebla y una fuerte tradición indígena. Por si te quieres ir a echar romance allá, unas cabañitas en la neblina, así tipo bosque, este lugar es el ideal. Huejotzingo es famoso por su carnaval, la sidra y su patrimonio histórico. Vámonos con otro pueblito que es Huauchinango. Aquí vas a encontrar montañas, cascadas, presas, flores y paisajes de la Sierra Norte. Así es que, bebecinis, ya saben, ahorita te comparto otros, ¿va? Recapitulamos: Atlixco, Chignahuapan, Cholula, Cuetzalan del Progreso, Huejotzingo y Huauchinango. Ahorita te digo otros pueblitos para que tengas más opciones. Mientras tanto, me voy con música. Llega banda Los Sebastianes. Esto se llama A Través del Vaso. Aquí nomás, en La Mejor.

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Aquí nomás la mejor FM 100.7, escuchaste En Cambio Ya con el grupo Que Vale Lo Que Pesa. Pesado. Las 11 con 12 minutos y continuamos con nuestra platiquita del día de hoy. Recuerden que estamos festejando, estamos celebrando el Día Mundial del Turismo y justo precisamente por eso estamos recordándoles a todos ustedes que nos están escuchando ahí en casita, en el auto, que el día de hoy debemos visitar primero que nada el lugar, el entorno donde vivimos. Ya te dije 6 pueblitos mágicos que tiene nuestro bello estado y ahí te van otros 6 para que te des la oportunidad, la chancita de visitarlo y de conocer la gran riqueza cultural, gastronómica, turística que tiene nuestro bello estado poblano. Ahí te van las otras 6 para la oreja. Te dije anteriormente que estaba Atlixco, Chignahuapan, Cholula, Cuetzalan del Progreso, Huejotzingo, y ahí te van. La séptima, Pahuatlán, ¿qué onda? ¿Qué hay aquí? La tradición indígena, el papel amate, el cafecito y los paisajes serranos. Está Tetela de Ocampo, vas a encontrar paisajes montañosos, miradores, historia y arquitectura tradicional. Está Teciutlán, conocida por sus paisajes de montaña, neblina y riqueza cultural. Está también Xicotepec, cafecito, naturaleza, tradiciones y atractivos de la Sierra Norte. Tlauquitepec, la naturaleza, montaña, gastronomía y atractivos como el Cerro Cabezón son emblemáticos y te invitamos a que los conozcas. Zacatlán de las Manzanas, famoso por sus manzanas, la sidra, los relojes monumentales y paisajes boscosos. Esta lista nos las aporta el gobierno de Puebla y con los registros ya autorizados por la Secretaría de Turismo Federal para que los visites y conozcas un poquito más de los pueblitos mágicos hoy para conmemorar el Día Mundial del Turismo. Para los que estudiaron turismo, ¿verdad? Pueden festejar hoy o pueden festejar que es el mero día, ¿verdad? En octubre. Hoy 27 de septiembre es el Día Mundial del Turismo, pero para los licenciados, para los turistólogos, obviamente pues tiene otra fecha, ¿verdad? ¿Cuándo? Es en octubre y es el 25. Hay dos festejos, dos celebraciones. 25 de octubre, Día del Turistólogo, o el día de hoy también pueden festejarlo, ¿por qué no? Vámonos con música, exactamente en las 11 con 15 minutos, ya se siente bochornito. Échale ganas, échale kilos, échale fibra a lo que hagas el día de hoy, que te vaya bien perrón. Vamos a bailar con Ali Teles y su grupo Telechicos, a dueto con Ángel Venegas. Esto se llama De 2 a 3. Aquí nomás en La Mejor.

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1: Flachazo Grupero con el reportero. Bueno, Grupo Firme se fue pa' España en lo que viene siendo la primera europea 2026. Disculpen que me ría, pero es que le ponen cada nombre a los tours. Muy geniales, muy pícaros y pues ahí está. Lo importante es que el Grupo Firme llegue a España y tiene pues escenarios donde arremete a 12 mil personas, por ejemplo, en Valencia, ¿verdad? España, en donde Grupo Firme pues retacó. Y las canciones que le piden, obviamente, ¿verdad? Pues es Ya Supérame. Y también traen por ahí temita de Juan Gabriel muy interesante. Por lo pronto, Grupo Firme, Madrid, Barcelona, Valencia y grandes foros, ¿verdad? En donde llega la paisanada a retacar. ¡Felicidades! ¡Corta!
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2: 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Oigan, antes de que nos vayamos de esta cabina, mi angelito de la guarda y yo, porque en efecto el día de hoy solamente estamos mi angelito y yo. La abuelita, para los que me preguntan, pues como ella es patrona, déjeme decirle que ella no trabaja los fines de semana. Y uno aquí anda sacando el jale, la chambita. Tenemos un evento a la vuelta de la esquina, va a estar impresionante. Espectacular. Está fantástico y quiero que todos ustedes me acompañen, please, a disfrutar de un evento majestuoso, de un evento maravilloso, en el cual llegan directamente desde el Consejo Mundial de Lucha Libre un gran elenco de luchadores. Señora, usted los ha visto en televisión, seguramente a través de redes sociales también los ha visto. Y hoy se los traemos a la ciudad de Tehuacán, Puebla. Llega en la lucha superestelar, Máscara Dorada. Además, Templario, el Soberano Junior. 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Vámonos con esto. Asignatura pendiente. Él es Alfredo Olivas en la Mejor FM. Aquí nomás.

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0: Aquí nomás en la mejor FM Tehuacán, ellos son la fiebre loca. Chamacos, ya nos vamos. Ya les había dicho que me voy, ¿verdad? Pero bueno, aguántenme tantito antes de que me vaya. Le tengo una noticia, una sorpresa. Si usted es bueno para la cantada, señora bonita de mi corazón, señor pechocho. 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Te mando un beso, un abrazo y pórtateme bien. Antes de que me vaya, tengo saludos y por acá también tengo una complacencia, abuelita. Con la abuelita, mira, yo ya me acostumbré a andar ahí platicando con la abuelita. Hola, buenos días, plebita, salúdame a mi esposa, se llama Teresita Serapio, que hoy cumple años, de parte de todos sus hijos. Te escuchamos ahí en Santiago Miahuatlán con la canción de El Poder del Norte, Mi Vida Eres Tú. Gracias, aquí nomás la mejor. Hola, plebita, buenos días. Puedes saludar a Magdalena Franco, Abimael, Suriel y Rodri, que nos están escuchando en San Marcos, Necoxtla. Oye, si no me equivoco, es la tierra de los nardos, ¿verdad? O corrígeme, pero qué bonitas flores por allá se dan. Me puedes complacer con una canción de Joan Sebastián, la de Sembrador de Amor. Por aquí también tengo otra petición, otra cancioncilla. ¿Quién anda de este lado? A ver, escuchemos con atención este WhatsApp audio. Bueno, Oli.
1: Estás trabajando, ¿cuál turista? Pudo trabajar con él. Evita, pon una rola, te pedí, ¿no me vas a poner o qué?
0: ¿Cuál? ¿Cuál, Pancho? Pues no sé cuál canción, a ver, te la voy buscando.
2: Buenos días, ¿me podrían poner la canción de Vestida de Blanco de Grupo Los Vivis? La mejor, 100%.
0: Claro que sí, con mucho gusto te la ponemos en radio. Escucha lo que pida, ya sabe que eso nos hace la mejor. Ellos son Los Vivis, aquí nomás en La Mejor.

estás en la mejor FM 100.7. ¡Castigo! ¡Qué buena rolona! Se llama Vestida de Blanco. Ojalá y algún día me la dediquen esta canción, o una de dos, porque me voy a casar con mi amorcito, o porque seguramente voy a hacer la llorona. ¡Ay, mis hijos! Gracias por haberme acompañado. Soy Estefanía Díaz, la plebita. Si nos encuentras en redes sociales, @lamejorfmtehuacán. Y a mí me encuentras como @laplebita_oficial o Estefanía Díaz, la plebita. Que tengas un maravilloso y espectacular día. Cuídense mucho. Los quiero mucho y los quiero ver triunfar. Es el rey del jaripeo, Joan Sebastián. Con cariño para ustedes y para los que me pidieron esta rola, Sembrador de Amor. Aquí nomás. Es la mejor. Bye bye. Adiós.

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1: ¡Cálmate, escándalo! ¿Qué onda, raza? Señoras, señoras, señoras, hermosas, preciosas, bonitas, caballeros, amigos míos, les mando un fuerte abrazo. Ya estoy aquí, ya estoy al aire por la mejor FM 100.7, la estación donde se vivirá la mejor lucha. Próximo 8 de octubre, juevesito, por cierto, ¿eh? Así que, damas y caballeros, lo vamos a pasar muy bien, se los garantizo. Pura música rica, música sabrosa, música para bailar, música, pues, para dedicar si su compa anda como tristón. Así como que tiene cara de aguacate, como que no tiene ganas de hacer nada, pues márqueme 38-203-83, 38-232-40, mándeme un WhatsApp 238-152-8794 y dígame, escándalo, ponle una movida a mi compa que como que anda así como que tristón, así como que le hubiera abandonado su mejor amor. Su mejor, pues ¿cuántos tiene, no? ¡Órale! Señoras, señores, son las movidas de papá, 2 horas desde estos momentos y hasta las 2 de la tarde. Se los prometo y se los juro que le vamos a pasar bien a todo dar. ¿Qué tal? ¿Disfrutaron esa rola del Paleto? Con la rola que dice... Abejita chiquitita, chiquitita, chiquitita, porque ya no me la sé. ¡Ay, qué payaso! ¡Órale! Son los Askis. ¡Askis! Sonría, señora, sonría, señor. Oye, mijo, ¿ya hiciste la tarea? Entonces, disfruta de la mejor programación. La que está en la mejor FM 100.7, la estación de la mejor lucha. Vámonos, ahí te la dejo, los Askis. ¡Ay, el amor! Así se llama, pues. ¡Vámonos!

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1: Flachazo grupero con el reportero. Bueno, Grupo Firme se fue pa' España en lo que viene siendo la primera europea 2026. Disculpen que me ría, pero es que le ponen cada nombre a los tours. Muy geniales, muy pícaros y pues ahí está. Lo importante es que el Grupo Firme llegue a España y tiene pues escenarios donde arremete a 12 mil personas, por ejemplo, en Valencia, ¿verdad? España, en donde Grupo Firme pues retacó. Y las canciones que le piden, obviamente, ¿verdad? Pues es Ya Supérame. Y también traen por ahí temita de Juan Gabriel muy interesante. Por lo pronto, Grupo Firme, Madrid, Barcelona, Valencia y grandes foros, ¿verdad? En donde llega la paisanada a retacar. ¡Felicidades! ¡Corta!
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barbaridad, pero qué rol. Espero que lo haya disfrutado, que lo haya bailado y que lo haya cantado, ¿eh? Estamos aquí para servirle 38203-83 y 38232-40. A ver, señora, usted que anda ahorita haciendo el quehacer, ¿quiere escuchar alguna canción rica y movida? Bueno, pídala o dígale al chamaco que anda por ahí cerca de usted. Pídele una rola movidita para que me ponga a bailar. Pídesela de Escándalo. Mándame el audio y yo te lo voy poniendo de volada. Recuerde que a veces la música, bueno, no a veces, es siempre. Sobre todo cuando es música tropical o música a ritmo de cumbia, pues como que nos motiva, nos anima. Entonces, si anda trabajando, pues yo quiero acompañarle con una canción, pero que sea de su gusto. Yo sé que las que tengo ahorita la están disfrutando, pero igual si quiere algo especial, pues pídalo en audio y yo de volada le voy a complacer. ¿Y sabe qué? Aquí tengo una que estoy seguro la va a bailar. Miren nomás. A ver, sí, ya ve. Son los Flamers, la rola se llama El Tongoneadito. Aquí nomás en la mejor FM 100.7. En las movidas de papá conmigo con El Escándalo. 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

Y aquí nomás la mejor FM 100.7, la estación de la mejor lucha. Se llama Dígale, esta rola de Techis y Grupo Aroma. Son las movidas de papá, el programa que escucha. Y quiero enviar este saludo, tengo este gusto de enviar un saludo para todos los amigos que trabajan en estos momentos. Yo sé que algunos los domingos lo ocupan para descansar, pero también hay un gran porcentaje, un gran número de personas de ese público maravilloso que escucha la mejor FM 100.7 y que lo toma como descanso, igual para los que están trabajando. Y como dijeran allá, los amigos que están en los Estados Unidos, los que están en el jale, ¿no?, los que están en la chamba, en el trabajo, pues igual les mando un saludo. Sé que mucho público escucha la mejor FM 100.7, sobre de gente que es de por acá, de la región de Tehuacán. Les mando un gran saludo. Pues también repórtense, muchachos, mande un mensaje, un mensajito, un audio aquí a mi número de WhatsApp y con mucho gusto se lo voy a pasar, le voy a enviar el saludo que usted quiera. Señores, está sonando esta canción, es de un grupo, bueno, este es el primer Escándalo Romero informa y hoy le informo sobre qué onda con esta agrupación. Cuando diga de dónde son o de qué estado, no lo van a creer, porque normalmente grupos que tocan este tipo de música, pues son de Veracruz, son del sureste, en pocas palabras. Pero este grupo no es del sureste, señores. Así que parando la orejita, porque Armando el Escándalo Romero informa y quiero decirles, bueno, este grupo se llama Los Reyes Locos. ¿Y qué creen? Pues es una icónica agrupación mexicana de música tropical y cumbia. Oiga bien, originarios de... ¿De dónde? De un lugar que se llama Nueva Rosita, Coahuila. ¡Son de Coahuila, señores! ¿Y qué tal suenan? Hasta parece que es un grupo de Veracruz, de Tabasco, de Quintana Roo, no sé. Sí, ¿verdad? Bueno. Y fíjense que en sus inicios, que fuerte, es en los 60s, en los años de los 60s, este grupo comenzó pues en darle duro y con todo, trabajando, ganándose el público, pero bajo el nombre de The Crazy Kings. Crazy Kings, o sea, de ahí viene. Más adelante ya se cambiaron el nombre y se pusieron el español, Reyes Locos. Pero recuerde que Crazy Kings, y los que viven allá en Estados Unidos no me van a mentir, pues es Reyes Locos, ¿ok? Bueno, fíjense que lanzaron su primera grabación oficial, la cual pues incluyó temas que los empezaron a dar a conocer a nivel nacional, como La Servilleta y Cuando un Hombre Ama a una Mujer, que por cierto es muy buena esa canción. Y entre otras canciones, por ejemplo, esta es otra de ellas, esta se llama Con el Alma Enamorada. Y cambiaron de nombre en la década de los 80, sí, este grupo adoptó el nombre simplemente de Reyes, Los Reyes Locos. Y su más grande éxito, tienen varios, pero su más grande éxito es este. ¿Te acuerdas que fue un boom en los 90, finales de los 90? Se llama El Llorón, son las movidas de papá por la mejor FM 100.7. Ay, mamacita, llegaron los Reyes Locos. Aquí nomás, en la mejor FM 100.7. ¡Vámonos!

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Aquí nomás la mejor FM 100.7. La voz fue de Meme Giles, que fue parte de los Giles, que ahora ya es solista. Ya ve, no, los Giles. ¡Qué bárbaros! ¡Qué historia tienen los Giles! Bueno, se han hecho ya varias agrupaciones y llevando por delante siempre su apellido, Giles. Ok, bueno, este éxito es de los Giles cuando estaban los cuatro hermanos, incluyendo a Meme, que es hermana de ellos, y grabaron esta rola y que se fue hasta los cuernos de la luna. La chica de acero, Giles Show. 1:09 p.m. En estos momentos estamos sintiendo, sí, Tehuacán, Puebla tiene una temperatura de 26 grados centígrados. Llámame, me va a extrañar. Son los de Aquino. 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

Pero qué sabrosa está esta rola. Aquí nomás la mejor FM 100.7, la estación de la mejor lucha. Fueron los Super Ramas con esto llamado El Embrujo. Se acabó. Órale, señoras y señores, seguimos avanzando en las movidas de papá, que ya estamos, por cierto, ya en la segunda hora. Estamos llegando ya a la... Nos queda media hora, así que hay que aprovecharlo. La música tropical siempre va a ser un buen compañero, una buena compañera para estar haciendo el quehacer en la casa. Así que si usted tiene mucho que hacer, ni se preocupe, porque la música va a ser siempre su mejor compañía. La mejor FM siempre será su mejor compañía. Bien, me voy con una canción de un grupo que agarró el éxito aquí en México, pero sabe que atrás de ese éxito hay algunas cosas. Antes de... voy a hablarles de un poquito del grupo Cañaveral. Y fíjense que aquí hay varios datos curiosos, pero voy a mencionarle dos. Dos, fíjense bien. El toque colombiano que tiene esta agrupación, el grupo Cañaveral, pues por primera vez en México este grupo integró, oiga bien, integró de forma... Y los músicos, los que conocen instrumentos, van a entender de lo que hablo. Ellos integraron por primera vez un instrumento 100% colombiano llamado el tambor alegre. Y, bueno, eso fue lo que le dio el toque al grupo Cañaveral desde sus inicios. Y además, con un gran conocedor como lo es don Humberto Pavón, que él está en la música desde 1955, imagínese. Y está, no sé si ha visto algunos videos, pero don Humberto, pues ya es de avanzada edad, pero no deja su grupo. Él está ahí, incluso cuando Grupo Cañaveral, al menos en algunos videos que he visto, en vivo no he tenido la oportunidad, pero él aparece ahí con una silla muy cómoda, un sillón, y él está ahí dando ánimos al Grupo Cañaveral. Así que, ¿qué le parece si escuchamos al Grupo Cañaveral en estos momentos? Con esto llamado No Que No. Aquí nomás a la mejor FM 100.7. 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

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La rola se llamó Sin Aire. Aarón y su grupo Ilusión, en un feat que les quedó bien con la maravilla musical de México, Junior Clan. Pues ya llegamos a lo que es la parte final de las movidas de papá. Espero que hayas disfrutado cada canción, que cada canción te haya transmitido alegría, que cada canción te haya puesto de muy buen humor. Y con este mensaje que me dice la terminación 26, me dice: muy buen día, por favor, ¿me puedes felicitar a la señora Rocío Allende García, que el pasado 20 de septiembre cumplió 59 años. ¡Ándele! Fuerte abrazo. Así, mira, bien apretado. ¿Sale? Sale, doña Rocío, que espero que se la haya pasado muy bien. Ah, además me agregan que es fiel radioescucha del programa. ¡Órale, qué bonito! Le gustan mucho tus reflexiones. Gracias, Escándalo Romero. No, pues gracias a ustedes. Definitivamente, aquí el que lleva la batuta es el público y usted es mi público. Y le mando un fuerte abrazo a todo el público maravilloso que escucha la mejor FM 100.7, que no nada más me escucha a mí, sino que escucha a Víctor Herrera el Gato, a Plevita, a Chuy García, a Marquiño y al Flaco en su Guateque Show. A todos mis amigos, mis compañeros, pero más amigos de la mejor FM 100.7. Váyanse preparando porque de 4 a 6 de la tarde hoy, como todos los domingos, las viejas del escándalo. Sigue escuchando la mejor FM 100.7, la estación de la mejor lucha. Mentiras es el grupo Aroma. ¡Súbale! Pero a la mejor FM 100.7.

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2: Flachazo grupero con el reportero. Oye, que me ponen parejo, ¿verdad? La banda El Recodo se pusieron a tocar en un lugar ahí en Londres, ¿verdad? Sin avisarle a las autoridades. Un lugar donde no puedes detener el tránsito porque es un puente. Y ellos se pusieron en medio de ese emblemático puente en Londres que tiene unas torres, ¿verdad? De hecho, se llama el Puente de las Torres, Tower Bridge. Y es así como que tiene que... ¿Cuánto tendrá ese? 400 años, ¿no? Ese puente es famosísimo. Son dos torres siempre que veas. Así que Londres aparece eso. Ahí estaba tocando El Recodo, se empezó a remolinar la gente, pero insisto, es un puente, pues sí, vehicular, pero también peatonal, y estaba estorbando, como dicen por ahí. Pero El Recodo haciendo su luchita, la mexicana, el bravazo, ¿qué tiene? Que nos corran, ¿verdad? Pero la gente sí se estaba divirtiendo mucho. ¡Corta!
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1: 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Bueno, Grupo Firme se fue pa' España en lo que viene siendo la primera europea 2026. Disculpen que me ría, pero es que le ponen cada nombre a los tours. Muy geniales, muy pícaros y pues ahí está. Lo importante es que el Grupo Firme llegue a España y tiene pues escenarios donde arremete 12 mil personas, por ejemplo, en Valencia, ¿verdad? España, en donde Grupo Firme, pues, retacó. Y las canciones que le piden, obviamente, ¿verdad? Pues es Ya Supérame. Y también traen por ahí temita de Juan Gabriel muy interesante. Por lo pronto, Grupo Firme, Madrid, Barcelona, Valencia y grandes foros, ¿verdad? En donde llega la paisanada a retacar. ¡Felicidades! ¡Corta!
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1: Flachazo grupero con el reportero. Oye, que me ponen parejo, ¿verdad? La banda El Recodo se pusieron a tocar en un lugar ahí en Londres, ¿verdad? Sin avisarle a las autoridades. Un lugar donde no puedes detener el tránsito porque es un puente. Y ellos se pusieron en medio de ese emblemático puente en Londres que tiene unas torres, ¿verdad? De hecho, se llama el Puente de las Torres, Tower Bridge. Y es así como que tiene que... ¿Cuánto tendrá ese? 400 años, ¿no? Ese puente es famosísimo. Son dos torres, siempre que veas. Así que en Londres aparece eso. Ahí estaba tocando El Recodo, se empezó a remolinar la gente, pero insisto, es un puente, pues sí, vehicular, pero también peatonal, y estaba estorbando, como dicen por ahí. Pero El Recodo haciendo su luchita, la mexicana, el bravazo, ¿qué tiene? Que nos corran, ¿verdad? Pero la gente sí se estaba divirtiendo mucho. ¡Corta!
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1: Definitivamente, señoras y señores, ya esperaba este momento. Este momento para dedicarle todas las canciones que pondremos en estas dos horas de programa, las viejas del escándalo. Yo esperaba para decirle, señora, que tenga un día muy bonito, que esté terminando este día de la mejor manera, señor amigo, de igual forma, igual que termine bien este día, el domingo familiar. Espero que haya recibido a sus familiares, a sus amigos, señora, su hijo, no sé, a quien usted haya recibido hoy, que hayan disfrutado. Y si todavía están en reunión, escuchando la mejor FM 100.7, escuchando las viejas del escándalo, pues ahí está para usted. Un fuerte apretón de manos, un gran abrazo para usted, señora bonita, que ya comienza a disfrutar de las viejas del escándalo hasta las 6 de la tarde. Les juro y le prometo que vamos a pasar muy bien todos. Está escuchando la mejor FM 100.7, la estación de la mejor lucha, que por cierto ya faltan poquitos días, es jueves 11. Jueves 8, para el 11, escándalo. 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Ya llegan los Acosta, el grupo consentido de México. ¡Qué vieja! Son las viejas del escándalo por la mejor FM 100.7. Tu pele, mijo. 38-203-83, 38-232-40, 238-152-8794. Es mi número de WhatsApp y estoy a la orden. Disfrútalo. Aquí nomás, en la mejor FM 100.7.

Y esto es una de las viejas de los Acosta, el grupo consentido de México. Aquí nomás en la mejor FM. 100.7, 4 de la tarde con 12 minutos. Ok, continuamos. 38-203-83, la línea telefónica que lo pondrá en contacto conmigo. 38-232-40. Igual, si me quiere mandar un mensaje, un audio, quiere escuchar alguna canción de, pues, el grupo que usted quiera, siempre y cuando sea viejita, pues mande un audio pidiéndola al 238-152-8794. Señores, viene una canción de un artista que conocen muy, muy bien. Es más, aquí tengo algo de la historia de él y quiero decirles que esta gran personalidad de la música ranchera pues no sabía tocar algún instrumento. Oiga bien, no señor, él solamente silbaba las ideas que le venían o las cantaba. ¿Y saben qué? Y ya luego buscaba a músicos, músicos profesionales, como por ejemplo Don Rubén Fuentes, para que ellos, estos músicos profesionales, pasaran los acordes a partituras. ¿Sí? Además, este gran artista fue futbolista profesional, aunque usted no lo crea. Y antes de consagrarse como artista, jugó fútbol profesional como portero en los equipos de Marte y Oviedo de sus años maravillosos. De la primera división en México, por supuesto. Incluso llegó a compartir la cancha con Antonio La Tota. Y los futbolistas, los que saben de la historia del fútbol, saben de quién estoy hablando. Señoras y señores, me pongo de pie. Les hablé un poquito de este gran artista, pero sobre todo, muy querido. Y él nos canta, qué bonito amor. José Alfredo Jiménez, obviamente. Las viejas del escándalo por la mejor FM 100.7. Disfrútala. Qué bonito.

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1: Y por supuesto que me da mucha alegría tener esta oportunidad de disfrutar, al igual que ustedes en casa, al igual que ustedes en el automóvil, si es que van viajando, de disfrutar esta música que ha marcado una gran historia, esta música que usted ha disfrutado, no quiero imaginarme qué tanto, pero imagínese en el contenido de cada letra de las canciones que le presento en las viejas del escándalo. Mire, por ejemplo, viene una canción ahorita, una canción de un grupo conocidísimo que usted conoce muy bien. Me refiero al grupo Acapulco Tropical, este grupo que se fundó más o menos a finales de los 60s, iniciando los 70s, en el muy querido puerto de Acapulco, Guerrero, por el gran músico Don Walter Torres, y que no tiene mucho, falleció hace algunos años. Bueno, para ser exactos, él fue víctima de COVID. Él murió de COVID, el señor Walter Torres, el gran iniciador, director del Acapulco Tropical. Y bueno, la letra es una composición de ese gran trovador llamado Salatiel del Mar. Él es el compositor de esta canción que le voy a presentar en estos momentos, titulado Mar Sagrado, quien inmortalizó esta gran melodía, pues narra una gran historia de un gran romance costero. ¡Híjoles! Y por último, quiero decirle que, pues esta canción definitivamente fue popularizado por Acapulco Tropical y le llegó a mucha gente, y muchos la recuerdan aún. Es más, ahorita que comience a sonar, sus mentes van a viajar, estoy seguro. ¿Y saben qué? Yo creo que para luego es tarde, ya la voy a soltar. La canción se llama Mar Sagrado y narra un romance, así en resumen, narra un romance junto al mar en un bello amanecer. ¡Ay! Luego, ¿no? Escuchando los acordes, ya muchos ya comienzan a viajar. Señora, ya comienza a viajar su mente, señor, igual. Disfrútelo. 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
1: Estamos al aire por la mejor FM 100.7 y es increíble cómo avanza el tiempo. Parece que apenas saludaba a cada uno de ustedes al inicio del programa. Imagínense ya 9 minutos y las 5 de la tarde. ¡Bendito tiempo! Bueno, pero si así, Dios perdona el tiempo. El tiempo no. Ok. Bien, para usted que me está escuchando allá en Coapan. Familia Oria García, un saludo, claro, un abrazo. Seguramente trabajando, porque ustedes son gente trabajadora. Para usted que me está escuchando en Chilac. Para usted que me escucha allá en Zapotitlán, de este lado, en Teotitlán de Flores Magón, Oaxaca, hermoso Oaxaca. Saludos, Santiago Miahuatlán, San Francisco Altepeji, mi muy querido, el lugar donde está mi ombliguito, Ajalpan, Puebla, a todos mis amigos, a toda esa gente igual, trabajadora. De este lado, amigos de Tepanco, Chapulco, a las azules, por cierto, de la ruta Tehuacán-Azumbilla, me parece, o Tehuacán-Chapulco. Bueno, un saludo para ustedes, que seguramente están disfrutando de programa. A todos mis amigos de choferes, de combis, de todas las rutas aquí en Tehuacán, que seguramente están disfrutando del programa. Ok, me voy con esta canción de Los Caminantes, se llama Tu Nuevo Cariñito, y terminando esta canción haré una complacencia. Así que, vámonos. Está en Las Viejas del Escándalo, por la mejor FM 100.7.

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2: Buenas tardes, escándalo. ¿Me podrás complacer con la canción del Pipiripau para el 10-28, el Pipiripau de la Ruta 24, Unidad 17?

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Y esto se llamó Sueños Compartidos con la Reina Banda Machos, aquí nomás, en la Mejor FM 100.7. Seguimos con las viejas del escándalo. Antes vamos a enviar saludos muy especiales para la familia Jiménez, que me están pidiendo algo de los socios del ritmo, de lo más viejito que tenga. Voy checando mis espacios, mis tiempos, y ojalá no quepa por ahí una de los socios, que por cierto, tienen demasiada música, tanto baladas románticas, esas que llegan al corazón, como algunas cumbias, igual, que es lo que más predomina de ellos. Bueno, vamos checando tiempo. Por ahí vamos a enviar también saludos muy especiales para don Erasto, que siempre me escribe que le gusta el programa Las Viejas del Escándalo. Muy bien, don Erasto, muchísimas gracias, y le mando un gran abrazo, un gran saludo, un apretón de manos hasta allá, hasta San Antonio, Texcala. ¡Vámonos! Esto se llama Chiquilla Bonita para todas, todas, todas las chiquillas bonitas que están escuchando el programa. Que tengan una tarde muy bonita. Súbale a la Mejor FM 100.7, aquí nomás.

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Señoras, señores, se terminan las viejas del escándalo. Escuchamos Mi Vida Sin Ti con Los Temerarios. Viene Víctor Herrera el Gato para continuar navegando esta gran nave, este gran barco llamado La Mejor FM en el 100.7 de su frecuencia. Ok, así que vamos a darle duro y con todo en el 100.7 de su radio, claro, por supuesto, lo dije al revés, ¿no? En fin, me da mucho gusto que me haya acompañado, que haya disfrutado de las canciones del recuerdo en Las Viejas del Escándalo. Pues mañana están invitados todos. Y si el Todopoderoso lo permite, pues mañana estamos en contacto, estamos trabajando para ustedes de 3 a 4 de la tarde en Lo Mejor de la Mejor. Va, me despido con una canción del grupo La Mafia que está pero muy bonita. Bonita, bonitísima, buenísima. Cómo me duele amor, después Para Ti con Amor, con Forajido. Se terminan Las Viejas del Escándalo por La Mejor FM 100.7. ¡Vámonos!

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